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2: Las 7:05.

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1: Las 7 de la noche, 7 de la noche más 10 minutos, 7 con 10. ¿Qué tal, amigos de la Ecológica de Colombia? Verde Estéreo, tengan ustedes muy buenas noches. Iniciamos con Nocturnal Popular. Los acompañamos en esta noche de el 26 de mayo del año 2026.
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1: 2605 del 2026 ya. Un gusto acompañarlos. Mi nombre es Jesús Gómez y voy con ustedes hasta las 9 de la noche con esta excelente programación Nocturnal Popular. Activamos, habilitamos, ya está listo el 315-268-8961. 315-268-8961. El contacto directo, el verde complaciente. Usted nos llama, nos envía su mensaje vía WhatsApp, su mensaje de texto. Escoge la mejor canción en esta noche. Noche del martes.
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1: Escoge la mejor canción de la música popular. Los éxitos de ayer, de hoy y de siempre para complacer su buen gusto musical. Lógicamente reporta sintonía donde nos sintoniza, donde nos escucha.
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1: Desde ya, saludo espectacular para quienes ya nos escriben desde el norte del Ecuador. Nos escriben desde San Gabriel, qué bueno. Saludo súper especial para todos los amigos en el norte ecuatoriano. Estamos saludando también a la gente que nos escucha y nos escribe desde Tulcán. Bueno, para toda la gente linda de Pupiales que ya nos escribe, saludo espectacular, un abrazo gigante. Estamos saludando a los amigos en la ciudad de Ipiales. Bueno, ya estaremos con los reportes de sintonía en esta noche. Listo, ya estaremos complaciendo el buen gusto musical de todos nuestros oyentes en esta noche del martes. Martes, no te canses ni te embarques ni del dial 104.3 te apartes. Aquí está Charrito Negro. Me extrañará, se titula esa canción. Bienvenidos o bienvenidas a Nocturnal Popular.

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1: 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Continuamos en Nocturnal Popular complaciendo a nuestros oyentes. Bueno, y aquí está esa canción, aquí está este tema.
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1: 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Bueno, con esta canción enviamos el saludo muy especial a todos los amigos y amigas que nos escuchan en Pupiales, la cuna del pensamiento. Este tema es nuevecito, tiene 4 días de lanzado en la plataforma de YouTube. Oye, tiene 1.3 millones de visitas, 1.300.000 visitas en 4 días.
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1: se titula La Depre. Muy buena canción esta. Aquí está Johnny Rivera con este tema.

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1: Complaciendo total. El buen gusto musical de nuestros oyentes. Saludo muy especial a todos los amigos en el Contadero. Estamos saludando a la gente en el barrio Obrero. Los amigos en el barrio El Carmen. 7 de la noche, 29 minutos. Aquí está la canción Brindo por la Vida. Bueno, con ese tema enviamos un saludo muy especial a quienes nos escuchan en Santander, municipio de Córdoba.

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0: En Nocturnal Popular pasa el señor Luisito Muñoz y su éxito Si Supieras. Saludo muy especial para todos quienes nos escuchan en el barrio Bolívar, aquí en la ciudad de Gualmatán. Estamos saludando a la gente linda ahí en el barrio La Unión, todos los amigos en Los Fundadores. Bueno, y para toda la gente súper chévere también en el barrio San José. Saludo especial en esta noche del martes.
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0: Estamos saludando a todos los patrocinadores de la programación del pasado domingo en homenaje a mamá. Y bueno, estamos invitando a todos nuestros oyentes, a toda la gente que nos escucha, a visitar a los diferentes negocios. 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

También nuevamente Luisito Muñoz. Aquí es el tema No duele tu olvido.

0: Escuchamos a Jason Jiménez y ese tema lo hace con Pipe Bueno. Y pasa la canción Tengo Ganas. 7:48 PM. 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
0: Claro que sí, todos los éxitos, la mejor música aquí en nuestra programación Nocturnal Popular. Vuelve y juega Luisito Muñoz porque tú lo quieres así. Con esta canción, saludo muy pero muy especial para quienes nos escuchan allá en el Heraldo Romero, en la ciudad de Ipiales. Nos escuchan en el dial 104.3. Nos escucho nítidos, dice el mensaje. Aquí está la canción Alma de Niña.

7 de la noche, 56 minutos. 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

0: Continuamos en Nocturnal Popular y de a poco vamos cumpliendo con las solicitudes musicales. Ustedes siguen programando todos los temas a través del 315-268-8961. Bueno, desde la ciudad de Imperial nos solicitan los éxitos de la reina de la música popular. Aquí está Arely Senao. Vamos a hacer doble impacto con esta gran artista. En primera instancia, Flores en vida, dice el tema. Posteriormente, Por mis hijos. 7:59.
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0: Con la mejor música, la música de los ídolos del pueblo, aquí está la voz de Julio Jaramillo.
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0: Bueno, con los éxitos de los Ruiseñor de América, enviamos un saludo muy especial para todos los amigos allá en la ciudad de Pasto. La gente que nos escucha en Panorámico, allá en el Panorámico, el saludo cordial, un abrazo gigante. Estamos saludando también a todos los amigos en la Ciudad Blanca, a la gente en Popayán. Un abrazo grandototote para nuestro amigo Bolívar Cuarán, para la gente de Obras Civiles, allá en Popayán. Mañana estaremos con la música solicitada. De a poco vamos cumpliéndoles a todos nuestros oyentes.

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0: Un saludo súper especial en este mes de mayo para todas las madres. Ahí pasaba Oscar Agudelo con esa canción que hice Recordando a mi madre. Seguimos homenajeando a todas las madres en Verde Estéreo en esta noche.
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0: 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Y bueno, para los amantes del fútbol, ya en pocos días que se inicia el Mundial de Fútbol, las monas, los caramelos, decían algunos amigos. 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Vamos a coleccionar ya las monas del mundial.
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0: Bueno, otro tema que nos solicitaban de Oscar Agudelo. Aquí está esta canción, uno de los clásicos de la música popular. Con esta canción, nuevamente el saludo muy especial para los amigos en Popayán, a la gente de Construcciones Civiles, a nuestro buen amigo Bolívar Cuarán. Éxitos. Aquí está la canción.

0: la noche, 29 minutos. Saludo muy especial para todos nuestros amigos en la ciudad de Tulcán. Estamos saludando en el norte ecuatoriano también a todos los amigos allá en San Gabriel.
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0: Claro que sí, la pasa súper bien con nosotros. Somos la número uno. Somos la number one. Bueno, y la pasé súper bien hoy en la fecha de su cumpleaños. Quienes están de plácemes, quienes están de Happy Birthday. Este 26 de mayo está de plácemes, está de fiesta. Y la señora Jenny de los Rosario Terán Enríquez, aquí en el municipio de Gualmatán, en el barrio El Progreso. Dice el mensaje: con mucho cariño, aprecio y amor, hoy queremos brindar un caluroso saludo de cumpleaños en el barrio El Progreso para la señora Jenny del Rosario Terán Enríquez, de parte de sus hijos, su esposo y todos los familiares que la acompañamos en esta noche hermosa. Que Dios derrame abundantes bendiciones, llenos de éxito, salud y prosperidad. Nos unimos a la celebración en esta fecha súper especial para la señora Jenny de los Rosario Terán Enríquez, desde Verde Estéreo. Un abrazo gigante, mil felicidades. Esperamos sigan disfrutando en familia y compartiendo esta fecha súper especial. Para todas las personas que están de plácemes, también el saludo súper espectacular de Happy Birthday. Y en especial para la señora Jenny de los Rosario Terán Enríquez, para ella la tarjeta musical Happy Birthday to you.

0: y que reiteramos el saludo súper, súper especial de cumpleaños para la señora Jenny del Rosario Terar Enríquez, en el barrio del Progreso, aquí en la ciudad de Gualmatán.
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0: Las 8 y 37 minutos.
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0: Bueno, enviamos un saludo muy especial para todos los amigos que nos escuchan en el barrio del Carmen. Samuel Felipe siempre con nuestra programación. En el billar de Teresa, allá en el Parque de los Héroes de Porres, también en full sintonía con nosotros.
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0: Sol. Bueno, aquí está el maestro Luis Alberto Posada. De a poco vamos cumpliendo con todos y con todas las personas quienes nos escriben, se comunican con nosotros.
3: ¿Qué tal, mi amor?
0: Saludo especial para quienes nos escuchan en el Contadero. Aquí está el caballo de la música popular, Luis Alberto Posada.

0: Cierra los ojos, nos dice Luis Alberto Posada. Sin lugar a dudas, es el máximo exponente, el más grande de la música popular en la actualidad. Muy buena versión de esta canción. 8:47 la hora verde en Colombia. 8:47.
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0: Bueno, gracias a la deferencia del maestro Luis Alberto Posada. Seguimos complaciendo a nuestros oyentes. Nuevamente un saludo súper especial para todos los amigos que nos escuchan allá en el Villar de Teresa, en el Parque de los Héroes, en Porres, Nariño. Bueno, queremos enviar también un saludo muy especial con esta canción para la señora madre de nuestro amigo Luis Revelo en Porres. Y esa linda canción, Clavelito Rojo.

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3: Seguimos disfrutando de la música para mamá, para todas las madres que escuchan Verde Estéreo. En este mes de mayo, gran homenaje a la Ecológica de Colombia, a todas las mamás. Bueno, aquí está el señor Wilson Opaima. Queremos saludar
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3: a la señora Fanny
4: para todas
3: en el barrio del Carmen, de parte de su hijo Samuel Felipe. Quiero brindarle también esta canción.
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3: Bueno, para Samuel Felipe también allá en el barrio del Carmen. Y para su señora madre, para Fanny Lagos, el saludo cordial. En esta noche, fieles oyentes también de Nocturnal Popular, aquí está Wilson Palma con Madre Amiga Fiel.

0: 8:59 minutos, 8:59. Saludo muy especial para todos los amigos que nos escuchan en Córdoba. Estamos saludando también a todos nuestros fieles oyentes en José María Hernández, municipio de Pupiales, a la gente en San Francisco. Saludo súper, súper especial. Nos vamos con dos temas, finalizando ya nuestra programación. Esta es la más reciente producción musical de un artista nariñense, el señor Javier Acosta. Nos ha hecho llegar esta producción musical, Morir de Amor, versión popular.
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Muy buena canción, muy buena versión de Morir de Amor. Este tema que usted lo escuchaba en versión romántica, aquí lo hace Javier Acosta, este gran artista nariñense. Versión popular. Llegando ya a la parte final de nuestra programación, finalizamos saludando a todos los amigos en la ciudad de Ipiales que nos solicitaban la última canción con Jason Jiménez. El día de mañana nos escuchamos nuevamente después de las 7 en la noche con otra versión más de Nocturnal Popular. Vamos a acompañarlos hasta este punto y ahora con ustedes Jesús Gómez. Sí señor, muy buena canción con ese gran artista nariñense. Finalizamos entonces con Jason Jiménez. Vamos a finalizar entonces con este gran artista que ya no está con nosotros, pero bueno, nos dejó todas sus canciones, Jason Jiménez. Para todos nuestros oyentes, una feliz noche.

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2: Las 6 y 19 minutos.
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0: las 6 y 27 minutos.
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0: las 6 y 46 minutos.
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0: Las 6 y 57 minutos.
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0: Las 7 y 7 minutos.
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0: Entre las principales amenazas para el oso de anteojos se encuentran la pérdida y fragmentación de su hábitat debido a la construcción de carreteras para la colonización, la destrucción de bosques para cultivos ilegales de coca y amapola y la colonización de páramos para cría de ganado. 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
2: Las 7:24.

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0: Las 7:45 minutos.
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decirle a toda nuestra gente linda de esta hermosa región, los invito para que recapacitemos, nos pongamos una mano en el corazón y cuidemos más nuestra naturaleza, tanta belleza que tenemos en nuestra patria Colombia. Muchas bendiciones a ustedes, queridísimos amigos y queridísimos oyentes de Verde Estéreo. Con todo cariño se los dijo Luis Alberto Posada. Un abracito, bendiciones.

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1: Las 8 y 3 minutos.
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Oyentes de Verde Estéreo 104.3, marca el tiempo en Colombia a las 8 de la mañana con 7 minutos en este 27 de mayo del año 2026, en esta mañana de miércoles, mitad de semana. Aquí estaremos el día de hoy durante el transcurso de estas 3 horas del Expreso Musical, acompañándolos a todos ustedes, reemplazando a nuestro compañero, la voz amable de la radio, don Omar Benavides Pineda. Hasta las 11 en punto, con el buen acompañamiento, los diferentes géneros musicales, la información importante a través de Verde Estéreo 104.3. Disponemos en esta mañana los diferentes canales de comunicación con la radioestación, diferentes plataformas digitales. Asimismo, activamos la línea WhatsApp de la radio, el 315-268-8961. Empieza un nuevo día y con la convicción de que tenemos el control de nuestra actitud. Cada amanecer es una página en blanco para crear la realidad que deseamos y alcanzar nuestras metas con energía renovada. Este es nuestro mensaje para iniciar la mañana del acompañamiento del Expreso Musical. Con mucho gusto, quien los acompaña, mi nombre, Berta Mirama. Iniciamos también con uno de los clásicos del merengue. Aquí traemos a Elvis Crespo con esta muy buena canción, Nuestra Canción. 8 de la mañana con 8 minutos. Bienvenidos.

aquí estamos escuchando esa canción, Antídoto de Amor. Prácticamente la hace Eddie Santiago, conocido como el rey de la salsa romántica. También prácticamente este gran artista es un ícono mundial de la salsa sensual que revolucionó en la industria de los años 80 y los 90, logrando éxitos históricos como Lluvia y Qué locura enamorarme de ti, y otros de los más éxitos muy escuchados como este que estamos escuchando en esta hora de la mañana. Son las 8 de la mañana con 18 minutos. Nos activamos con toda la información importante que tenemos para ustedes en este miércoles, mitad de semana. Este mensaje que viene por parte de la Administración Municipal de Gualmatán, la cual está informando a toda la comunidad que con motivo de las elecciones de presidente y vicepresidente de la República, este próximo 31 de mayo del año 2026, se adoptan medidas transitorias para garantizar el orden público en el municipio. Habrá ley seca desde las 6 de la tarde del día sábado 30 de mayo hasta las 12 del mediodía del día lunes 1 de junio del año 2026. Durante este periodo también estarán restringidos el tránsito de motocicletas con parrillero, los trasteos y transporte de escombros, las caravanas y manifestaciones políticas, el porte de armas y objetos cortopunzantes. El día de las elecciones estará prohibido el uso de celulares y cámaras dentro de los puestos de votación entre las 8 de la mañana y las 4 de la tarde. Invitamos a toda la ciudadanía a acatar estas disposiciones y vivir una jornada democrática en paz, tranquilidad y mucho respeto. El Centro de Salud Sagrado Corazón de Jesús S. está invitando cordialmente a toda la comunidad a participar en la audiencia pública de rendición de cuentas vigencia año 2025, un espacio de diálogo, transparencia y participación ciudadana, donde conoceremos la gestión, logros y acciones desarrolladas en beneficio de la salud de nuestra comunidad. La cita es para el día de hoy, miércoles 27 de mayo, a partir de las 3 de la tarde en el Teatro Municipal de El Contadero. Además, se podrá seguir la transmisión en vivo a través de Facebook Live del Centro de Salud Sagrado Corazón de Jesús S y transmisión por Verde Estéreo 104.3. Tu participación es importante para seguir construyendo una salud más transparente, participativa y cercana a la comunidad. Los esperamos. Vamos a conocer también esa otra invitación que tenemos por acá por parte de la Administración Municipal de Gualmatán, conjuntamente con la Secretaría de Cultura y Deportes. Están invitando a todos los habitantes de nuestras veredas y sectores a participar en los quintos Juegos Comunales Gualmatán 2026. Vive la emoción y participa en las disciplinas de fútbol de salón, baloncesto, voleibol, atletismo, rana, minitejo, tejo, ajedrez, billar libre, billar tres bandas, trompo y dominó. Los requisitos de inscripción: fotocopia de la cédula de ciudadanía, certificado médico, certificado ADRES, certificado de afiliación a salud, certificado de afiliación a Junta de Acción Comunal, consentimiento informado y fotografía tipo carnet. Tienes plazo hasta el día 5 de junio del año en curso. Inscríbete en la Junta de Acción Comunal de tu vereda o sector. Para mayor información puedes acercarte a la Secretaría de Cultura y Deporte, segundo piso de la Alcaldía Municipal. Participa, representa a tu comunidad y hagamos vibrar juntos los Juegos Comunales Gualmatán 2026. Agradecemos
agradecemos la sintonía de todos quienes trabajan, laboran conjuntamente con la radioestación en esta hora de la mañana, programando éxitos musicales a través de nuestra línea WhatsApp, línea que está habilitada para todos ustedes quienes quieran hacer parte de El Expreso Musical. Nos activamos con lo mejor de los Garles, este éxito titulado Palomita Errante.

Misa de honras. La luz de tu vela se apagó para darle brillo a una inmensa estrella, que será la guía de nuestro camino. La semilla que plantaste con tu sonrisa, tu bondad, tu sencillez y tus manos llenas de amor será nuestra esencia, orgullo y recuerdo permanente. Tu camino y el nuestro, ahora y siempre, serán de luz, flores, colores y el inmenso amor familiar. Al cumplir 2 meses del fallecimiento de la señora María Estela Freire Huertas, su esposo Omar Benavides Pineda, sus hijos Cristina, Diana, Ángela, Daniel, Yesenia, Melissa, Cristian y Jesús Benavides Freire, sus nietos y demás familiares, invitan a la Eucaristía que en su nombre se llevará a cabo el día sábado 30 de mayo a las 5 de la tarde en la parroquia Nuestra Señora de Rosario del municipio de Hualmatán. Por su acompañamiento se anticipan agradecimientos.

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0: Bueno, y con la buena canción de Joan Sebastián, Viviré lo mío. Este es uno de los clásicos de este cantautor mexicano. Esta canción que prácticamente fue lanzado oficialmente en el año 2006 como parte de su exitoso álbum titulado Más allá del sol, el cual también ganó bastantes importantes galardones en su momento. Bueno, esta canción también, o esta letra musical, nos habla sobre una oda a la resiliencia personal. Habla sobre aceptar el papel que nos toca en la historia, asumir el dolor, pero por encima de todo, celebrar la vida sin importar el qué dirán. Hay una frase muy emotiva, muy llamativa dentro de esa canción, donde dice: yo viviré lo mío, lloraré lo que haya que llorar, sí, sufriré lo mío, pero ahora hay que celebrar, porque en eso consiste la vida.
1: Hay que celebrar.
0: En caerse cuantas veces sea necesario, pero de la misma manera levantarse y celebrar la vida. De la mañana con 35 minutos. Ahí está nuestro saludo cordial para todos los que se dedican a la construcción aquí en Hualmatán, en toda la región, en donde quiera que nos estén escuchando, hasta donde logramos entrar con las ondas de Verde Estéreo, a través de nuestra página en internet, a la distancia también, escuchando www.verdeestereo.com. Ahí el grupo de trabajo del maestro Julio Flores, que está en la sintonía de Verde Estéreo en esta mañana de miércoles. Damos respectiva lectura al cronograma de vacunación contra la brucelosis bovina. En el contadero está el vacunador Edward Iván Mejía Vallejo. Se encuentra desarrollando la vacunación en Chorrera Negra hasta el día 5 de junio. Leonardo Mejía está vacunando en Ospina Pérez hasta el día 29 de mayo. David Esteban Huertas desarrolla la vacunación en Aldea de María hasta el día 1 de junio. En el municipio de Iles, vacuna Carlos Hernán Chalapud Valenzuela. Se está desarrollando la vacunación en Loma de Argotis. Hasta el día 1 de junio se mantiene en esta zona. En el municipio de Hualmatán, vacuna Víctor Alejandro Orjuela Obando. Está desarrollando la vacunación en la vereda Los Cedros hasta el día 4 de junio. Marcela Gelpud de vacuna en el casco urbano el día de hoy, todo el día. Ya el día de mañana pasa a vacunar a la vereda Loma del Medio. En el municipio de Pupiales está desarrollando la vacunación Fresia Doralba Chamorro Pantoja. Se encuentra vacunando en la vereda San Marcos. Jesús Alberto Coral López está vacunando en Imbula Chico hasta el día 30 de mayo. Oscar Cornelio Trejo Herira vacuna en San Francisco. Bueno, por acá nos saltamos la zona. Está vacunando en Santa Marta. Es en Santa Marta donde está desarrollando la vacunación Oscar Cornelio Trejo Herira. Y en Santa Marta estará hasta el día 2 de junio. Ahí está entonces este cronograma. Recordarles también que ustedes con anticipación estarán recibiendo una llamada del número 601-919-4900, la cual usted debe marcar el número 1 para confirmar y así informarle la fecha que el vacunador estará en su vereda. Igualmente recibirá un mensaje a través de la línea WhatsApp del 1323-406-9290. Por lo anterior, lo invitamos a guardar este número en sus contactos y así pueda responder la llamada o mensaje para conocer la fecha del vacunador de sus animales.

El Honorable Consejo Municipal de Gualmatán está invitando cordialmente a toda la comunidad de gualmatense a participar de la rendición pública de cuentas vigencia 2025 del Consejo Municipal, un espacio de transparencia, participación ciudadana y compromiso con nuestro municipio. Al llevarse a cabo el día viernes 29 de mayo a partir de las 2 de la tarde en las instalaciones del Consejo Municipal. Su participación es fundamental para conocer la gestión realizada, los avances alcanzados y fortalecer juntos el control ciudadano y la construcción de un mejor territorio para todos. Hoy damos un paso importante hacia un consejo más cercano, transparente y comprometido con la comunidad de Gualmatán. Los esperamos. La invitación que extiende Diana Sofía Coral Vallejo, presidenta Consejo Municipal. Queremos seguir agradeciendo a todo el comercio quien se estuvo vinculando, se estuvo uniendo a la celebración del Día de la Madre por parte de Verde Estéreo, que se estuvo desarrollando el día domingo. Ahí estuvimos con las rifas de los diferentes detalles que hizo llegar el comercio aquí a Verde Estéreo, y cabe resaltar nuestro saludo y nuestro agradecimiento para Variedades Rosalba, la cual está ofreciendo todo en papelería, tarjetería, fotocopias, heladería, detalles para toda ocasión, chocolates, peluches, juguetería y variedad de mecatos, productos de aseo personal y mucho más. 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
2: Momento de activarnos con los éxitos de tu radio, estación favorita, Verde Estéreo. Aquí traemos las excelentes voces, esta fusión de estas dos voces, femenina y masculina. Thalía junto a Prince Royce con lo mejor del género de la bachata. Esta canción lleva como título Te Perdiste Mi Amor.

0: Bueno, y aquí estamos también con este buen género, el género del merengue, en esta ocasión en la voz de Eddie Herrera. Esa será la última vez.
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0: Resaltamos también las fechas importantes. Hoy miércoles 27 de mayo. Prácticamente es el Día Mundial de la Nutria. Vamos a hablar un poquito de esa fecha. Cada último miércoles del mes de mayo se rinde homenaje a un mamífero acuático muy especial. Esta efeméride se celebra desde el año 2014 por iniciativa del Fondo Internacional de Supervivencia de Nutrias, con el objetivo de concienciar sobre la situación crítica que afronta esta especie, la cual se encuentra en inminente peligro de extinción. Es de vital importancia la inmediata ejecución de acciones orientadas a la conservación de las nutrias en todo el mundo. La nutria o lutrino es una subespecie mamífera y carnívora de la familia Muselidae, que habitan en gran parte del tiempo en el agua. Es considerada una de las especies bioindicadoras de la integridad de los ecosistemas acuáticos. Su pelaje es denso, abundante e impermeable, permitiéndole conservar el calor de su cuerpo. Son grandes nadadores, desplazándose por el agua con movimientos de sus patas, con membranas interdigitales cortas y prácticamente con su cola. Las nutrias se encuentran en todos los continentes, excepto en la Antártida y Australasia. En la actualidad afrontan una grave amenaza de extinción debido a factores tales como la destrucción de su hábitat por la deforestación y la contaminación ambiental, caza furtiva y comercio ilegal. Habitan en diversos ambientes acuáticos, costeros, estuarios, lagos, ríos, canales, pantanos, entre otros. Más adelante estaremos desplegando un poquito más de información de esta efeméride de este día, que prácticamente pues es el Día Mundial de la Nutria.

0: futuro, ¿eh?
1: 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Cinco minutos nos separa de las 9 de la mañana. Nos conectamos en modo salseros, la sonora carrusel, y esto que dice, ojitos chinos.

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Y estamos escuchando en esa oportunidad esa buena canción, Todo lo fue, en este estilo cumbia, ¿no? Con Fénix de Fuego. Ahí está esta canción oficial que fue lanzada prácticamente hace aproximadamente unos 7 días a la plataforma de YouTube, el estilo cumbia. Todo lo fue. Bueno, resaltando también que esta canción es originaria del artista regional mexicano Lenin Ramírez. Prácticamente, pues él es el artista original o el cantante original de la canción titulada Todo lo fue. En esta ocasión lo escuchamos en otra versión, pero al estilo cumbia con Fénix de Fuego. Un tema que ha gustado bastante, este ritmo, este sabor, y también está bastante escuchado en las diferentes plataformas.

Tenemos esta invitación en la mañana. La Junta de Acueducto del sector El Panecillo y La Cruz están invitando a todos los usuarios a participar de una minga de carácter obligatorio. Se llevará a cabo el día sábado 30 de mayo del año 2026, eso con el fin de hacer mantenimiento y adecuación de la boca toma. Se pide el favor de llevar palendra o palancón. El llamado de lista se hará a las 7:30 de la mañana en el tanque principal. Se recuerda, esta actividad es obligatoria. Usuario que no asista o no mande su delegado tendrá una multa de 60 mil pesos. De la misma manera, se les recuerda a los usuarios que aún no han cancelado los 30 mil pesos del servicio anual, se estará recibiendo estos dineros el día sábado en la minga. Este comunicado, esta invitación, la extiende la Junta del Acueducto Panecillo y La Cruz. La Administración Municipal de Gualmatán y la Secretaría de Cultura y Deportes están invitando.

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Bueno, también saludamos por acá al Consejo Municipal. En el mes de las madres, el Honorable Consejo Municipal de Hualmatán extiende afectuoso saludo y felicitaciones a todas las madres. Gracias por su ejemplo de fortaleza, dedicación, esperanza para sus hijos, nietos y bisnietos. También saludamos a la Junta de Acción Comunal Central, la cual está saludando a todas las madres del casco urbano y demás territorio de Hualmatán. Las felicita por su lucha, amor incondicional y entrega a sus hijos. La Junta Comunal de la Vereda Los Cedros saluda de igual manera y felicita a todas las madres de familia de su vereda Los Cedros, del municipio de Hualmatán también. Dios les siga dando mucha fortaleza y bastante vida. Colonia de Hualmatán, residente en Cali, desde la capital del Valle del Cauca, expresan un saludo de felicitaciones a todas las madres de Hualmatán en la región. Que Dios las siga bendiciendo, les dé bastante salud, bastante vida. Gracias por tan noble labor. 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

0: Preda San Francisco del corregimiento de José María Hernández, a ver si es posible nos puedan escribir el mensaje, ¿no? El audio que nos están enviando por acá en la mañana. No se alcanza a escuchar exactamente lo que nos están diciendo y pedimos el favor si nos lo puede escribir. Ahí la familia Mafla en el corregimiento de José María Hernández. Saludo cordial. Por acá también nos habían solicitado la canción de Los Titanes, El Mar, trabajando en la sintonía de Verde Estéreo 104.3 en el corregimiento de Cuatis. Las iniciales AP. Está con la Ecológica de Colombia y con mucho gusto nosotros le damos paso a su buen gusto musical. 9:13.
1: ¡Ahí no!

más ahí con esa buena canción al estilo de la salsa en esta mañana de miércoles, mitad de semana, con la compañía perfecta de Verde Serio 104.3 para todos ustedes. Un abracito cordial ahí en el barrio José María Hernández, aquí en el municipio de Hualmatán, Nariño. Por ahí en el barrio La Paz del Contadero, la sintonía total, muchas gracias. Ya nos estamos activando también con los mejores éxitos del vallenato. Bueno, vamos a seguir también desplegando un poquito más de la información importante del Día Mundial de la Nutria, lo cual se lleva a cabo pues el día de hoy, 27 de mayo. Existen 13 especies de nutrias, las cuales están incluidas prácticamente en la lista roja de especies amenazadas. Entre ellas, algunas de ellas son la nutria gigante o ariral, la cual pues se mide hasta 2 metros de largo. Es la más grande de las 13 especies que existen en el mundo. También está la nutria neotropical, la cual es una especie solitaria y de hábitos diurnos. Utiliza cuevas cercanas a los ríos como madrigueras. Y también está la nutria enana. Es la especie más pequeña y se encuentra en diversos hábitats como humedales costeros, arroyos y cerca de las montañas. Estas son como las diferentes especies de nutrias que están incluidas en la lista roja de las especies amenazadas. Algunos daticos también curiosos, datos curiosos e interesantes de esta especie, ¿no? Pueden aguantar unos 6 minutos bajo el agua y nadan a unos 30 kilómetros por hora. Son una especie mamífera muy inteligente. Las hembras enseñan a nadar a sus crías durante el primer mes de vida. Son muy leales y defienden a su grupo y su territorio. Mantienen una sola pareja a lo largo de su vida, con muestras constantes de bastante afecto. Tienen una media de vida entre los 12 a los 20 años. Y también una familia de nutrias puede superar los 20 miembros. ¿Cómo podemos celebrar el Día Mundial de las Nutrias? En la celebración de estas efemérides se llevan a cabo conferencias virtuales y presenciales en todo el mundo, con la participación de especialistas, instituciones, fundaciones, destacando la importancia de la conservación de la nutria, así como los riesgos que afronta por la posible extinción de estas especies. Las personas que estén interesadas de pronto en compartir información de esta fecha, de esta efeméride, pues ahí las recomendaciones como siempre, ¿no? A compartir información útil, información que sea interesante, nunca olvidando citar esta fecha, colocándole Día Mundial de la Nutria. Y si usted comparte información relevante en redes sociales, pues también nunca olvidar los hashtags, como lo habíamos manifestado hace algunos días, o siempre lo hemos dicho, pues el hashtag permite llegar a más audiencia en las redes sociales, se van a enterar más sobre esta fecha que hay que resaltar. Entonces, pues el hashtag, ya lo conoce, es el símbolo del numeral, donde todo tiene que ir junto, Día Mundial de la Nutria, o si usted pues es el experto en el inglés, también puede colocar el hashtag World Otter Day Nutria, World Otter Day Nutria. Así también lo puede colocar en las redes sociales. Resaltando un poquito de esta fecha, ¿no? 27 de mayo, ahí estamos hablando un poco de esta fecha, Día Mundial de la Nutria. Conectados con los mejores éxitos. Ahora sí, llega esa muy buena canción. Esa muy bonita canción del Binomio de Oro, titulada El Amor.

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1: Misa de honras. 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

escuchando la canción Is My Love del Dr. Albán, traducido al español, prácticamente titulado Es Mi Vida. Esa canción fue lanzada en febrero del año de 1992 en Suecia. Su género musical principal es el Eurodance, un estilo que combina elementos del house, techno, dance, pop y el reggae. Un poquito del contexto de este género y sobre todo de este éxito musical. Es considerado uno de los himnos más famosos del género Eurodance y llegó al número uno en la lista de países como Alemania, Suecia, Australia y los Países Bajos. El estilo musical del Dr. Albán se caracteriza por combinar un sonido electrónico bailable con un tono vocal dinámico. It's My Love.

Vamos con este acompañamiento del Expreso Musical. Ya hemos escuchado diferentes géneros musicales. Seguimos aquí acompañándolos, ya lo saben, hasta las 11 en punto. Mucha atención, la S, Señor de los Milagros, en coordinación con la EPS Mayamás y Sanitas, está invitando a la Brigada de Toma de Citologías ADN-BPH a todas las mujeres de 30 a 65 años de edad afiliadas a estas EPS a que asistan a la toma de citologías como medio de prevención del cáncer de útero. Recuerden, el cáncer de cuello uterino se puede prevenir. Esta jornada se lleva a cabo el día jueves 28 de mayo en las instalaciones de la S Señor de los Milagros Hualmatán, en horario de 8 de la mañana a 12 meridiano, en la tarde de 1 a 4. Recuerda entonces, a las personas afiliadas a las EPS Mayamás y Sanitas, se las invita a esta brigada de toma de citologías el día jueves 28 de mayo en las instalaciones de la S Señor de los Milagros.

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Nos saludan en esta mañana, están con Verde Estéreo en este miércoles desde la Providencia, esto correspondiente al municipio de El Contadero. El saludo correspondiente para ustedes, el abrazo, gracias por preferirnos la compañía de El Expreso Musical, ahí en el corregimiento de José María Hernández, en la vereda San Francisco también. El saludo para la familia Mafla, ahí están sintonizándonos, están escuchando a todo volumen la radio estación. Por ahí nos habían sugerido una buena canción de la música ecuatoriana de Ángel Guaraca. Ya estamos preparando esas buenas canciones. Reiteramos saludo entonces para la gente de la Providencia, conectados con el acompañamiento musical de esta mañana. Somos ajenos. Viene Cumbia Calle, el quinteto.

nos conectamos con las fechas especiales. Los saludos de cumpleaños en este 27 de mayo. Estamos felicitando a la señora María del Carmen Carvajal. Nos escucha en el barrio El Dorado, aquí en el municipio de Hualmatán. Este mensaje con todo el aprecio de parte de su hermana, de parte de sus sobrinas, desde Santo Domingo del municipio del Contadero. Hoy le dicen principalmente feliz cumpleaños. Que este día esté rodeado de todo el cariño, de todo el amor de sus seres queridos y que abunde esos regalos tan importantes en estas fechas especiales. No de los materiales, sino de esos regalos que realmente valen la pena, que es la unión familiar, las risas, la alegría, el acompañamiento. Esperamos todo lo bonito, la bonita celebración para la señora María del Carmen Carvajal en el día de su cumpleaños. De parte de su hermana, de sus sobrinas, le quieren decir que la aprecian bastante, la quieren muchísimo. Le piden a Dios que le brinde muchos años más de vida, que siga siempre adelante y que nunca cambie su bonita y excelente forma de ser. Gracias por las experiencias, por los momentos compartidos como hermana, como tía, y la invitan a seguir siempre adelante. Que sus metas, sus sueños, sus anhelos se hagan realidad. Felicitaciones en el día de su cumpleaños para la señora María del Carmen Carvajal en el barrio El Dorado. Con aprecio de su hermana, sus sobrinas, desde la vereda Santo Domingo. Y con mucho gusto, la tarjeta

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11 de la mañana con 8 minutos, 10 con 8 minutos. Entramos a la última hora de acompañamiento a través del espacio del Expreso Musical de la Mañana. Saludamos a todos quienes siguen conectados con nosotros, reportan la sintonía. Ya más adelante estaremos con más saludos, más mensajes de cumpleaños para todos quienes se están comunicando con nosotros a través de la

Radio Verde Estéreo a través del WhatsApp, el 315-268-8961. 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

tenemos también este edicto, notaría única del Círculo de Puerres Nariño, el notario único del Círculo de Puerres Nariño en plaza, a todas las personas que se consideren con derecho a intervenir dentro de los 10 días siguientes a la publicación del presente edicto, que se hace en un periódico de circulación nacional dentro del trámite notarial de liquidación de sucesión intestada del causante, Rosa Elvira Yamá, quien se identificó en vida con cédula de ciudadanía número 27.222.756 de Hualmatán, quien falleció el día 4 de julio del año 2023, cuyo último domicilio y asiento principal de sus negocios fue el municipio de Puerres, departamento de Nariño, aceptando el trámite respectivo en esta notaría mediante el acta número 34 del 21 de mayo del año 2026. En cumplimiento de lo dispuesto por el artículo 3 del decreto 902 de 1988, se ordena la publicación de este edicto en el periódico de amplia circulación nacional y en una radiodifusora de amplia sintonía local. Fijar este edicto en la Secretaría de la Notaría Única de Puerres Nariño por el término de 10 días. Este comunicado lo firma y lo da a conocer Julio César Caicedo Montenegro, notario único del Círculo de Puerres Nariño. Bueno, asimismo damos a conocer este comunicado. El Consejo de Padres de Familia de la Institución Educativa Técnica Promoción Social del municipio de Hualmatán está informando a toda la comunidad de Hualmatán y demás municipios aledaños que se abre la convocatoria para postular propuestas de arrendamiento de locales para venta de cafetería, como también para tienda escolar. Para la elección se tendrá en cuenta la ley número 2120 de 2021, mediante la cual se adopta medidas para fomentar entornos de alimentación saludable. Los principios a tener en cuenta serán surtido y precio. El cierre de esta convocatoria es el día 29 de mayo a las 9 de la mañana. Lugar de recepción de propuestas, Casa de Habitación de Giovanni Cultid, dirección Carrera 3, número 1317, en Barrio José María Hernández. Su teléfono, el 315-275-3099. Este comunicado lo extiende Giovanni Cultid Benavides, presidente Consejo de Padres de Familia.

Somos el medio radial Verde Estéreo y llegamos con este saludo positivo, este saludo cordial a todos quienes trabajan en la oficina, nos escuchan en la administración municipal, en sus diferentes dependencias, a la gente que está ahí en la oficina, también con el buen acompañamiento de La Ecológica, El Expreso Musical, a la gente de El Campo. Ahí llegamos siempre con nuestro abrazo especial para todos ustedes, las amitas de casa, quienes escuchan desde la cocina, a través de su radio, de su grabadora, sintonizados con la buena música, la buena compañía, a quienes se nos llevan sobre ruedas por las diferentes vías del departamento de Nariño, a todo el comercio aquí en Gualmatán y al mundo entero. 10 de la mañana con 14 minutos. ¿Y qué tal si le ponemos este ambiente, este ritmo, este sabor, junto a los clásicos del merengue? Aquí está Roberto Antonio.

los saludos de cumpleaños. Vamos por acá con más de los mensajes para este miércoles 27 de mayo. Está de Happy Birthday to You. Están felicitando a María Zapulles en la vereda Yaes. Esto correspondiente al municipio del Contadero. De parte de su amiga Sandra, quien le dice que siga cumpliendo muchos, pero muchos años más. Felicidad en su vida, feliz vuelta al sol y que este nuevo año de vida venga cargado y repleto de bendiciones, de prosperidad, de muchos años más, de todas las alegrías correspondientes para nuestra cumpleañera Mayra Zapulles en Yaes. Este saludo de parte de su amiga Sandra, quien la aprecia bastante, quien le desea lo mejor y le agradece por todos los momentos y las experiencias compartidas. Siga siendo esa buena amiga, la lleva en su corazón y le envía los mejores deseos en el día de su cumpleaños. Mayra Zapulles, ahí te están felicitando de parte de tu amiga Sandra y te invito a escuchar esa bonita tarjeta musical. ¡Felicitaciones!

0: Una bonita canción titulada Pueblo Eterno, dedicada a nuestro Balcón de las Flores, nuestro municipio de Gualmatán. Estas excelentes creaciones, letras de Emilio Lucero, que nos había hecho llegar este bonito material, estas buenas notas aquí a través de la radio estación, a quien le enviamos un saludo respectivo hasta la institución de promoción social de aquí del municipio de Gualmatán. Gracias siempre por ese apoyo, por ese aporte a Verde Serio y esas buenas notas que aquí las estamos haciendo escuchar. Pueblo Eterno, dedicada a nuestro Gualmatán, Balcón de las Flores.
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0: des... 10 de la mañana con 29 minutos.
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0: las 10 y 31 minutos.
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0: las 10 y 42 minutos.
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0: La mañana con 44 minutos, después de haber escuchado el microprograma de la Casa Verde, la pequeña pauta comercial, retornamos nosotros en esta mañana para seguirles brindando este acompañamiento y sobre todo estas importantes notas, importantes informaciones que traemos para todos ustedes. Este edicto, notaría única del Círculo de Puerres Nariño, el notario único del Círculo de Puerres Nariño emplaza a todas las personas que se consideren con derecho a intervenir dentro de los 10 días siguientes a la publicación del presente edicto, que se hace en un periódico de circulación nacional dentro del trámite notarial de liquidación de sucesión intestada del causante Luis Hernando Quiroz Morán, quien se identificó en vida con cédula de ciudadanía número 5.13.13.026 del municipio de Pupiales, quien falleció el día 22 de abril del año 2022, cuyo último domicilio y asiento principal de sus negocios fue el municipio de Puerres, departamento de Nariño, aceptando el trámite respectivo en esta notaría mediante acta número 33 del 21 de mayo del año 2026. En cumplimiento de lo dispuesto por el artículo 3 del decreto 902 de 1988, se ordena la publicación de este edicto en el periódico de amplia circulación nacional y en una radiodifusora de amplia sintonía local. Fijar este edicto en la Secretaría de Notaría Única de Puerres Nariño por el término de 10 días. Firma Julio César Caicedo Montenegro, notario único del Círculo de Puerres. El Centro de Salud Sagrado Corazón de Jesús S. está invitando cordialmente a toda la comunidad a participar en la audiencia pública de rendición de cuentas vigencia año 2025, un espacio de diálogo, transparencia y participación ciudadana, donde conoceremos la gestión, logros y acciones desarrolladas en beneficio de la salud de nuestra comunidad. La cita es para el día de hoy, miércoles 27 de mayo, a partir de las 3 de la tarde en el Teatro Municipal del Contadero. Además, se podrá seguir la transmisión en vivo a través de Facebook Live del Centro de Salud Sagrado Corazón de Jesús S y transmisión por Verde Estéreo 104.3. Tu participación es importante para seguir construyendo una salud más transparente, participativa y cercana a la comunidad. Los esperamos. La Administración Municipal de Hualmatán, a través de la Secretaría de Planeación, Desarrollo Comunitario y Agricultura, está informando a la ciudadanía que debido a trabajos que se adelantan en el sector, estará cerrada temporalmente la intersección de la Fabric, ubicada en la calle 6 con carrera 3. Se habilita la intersección que está ubicada en la carrera 4 con calle 6, sector donde Henry Dávila. Pedimos a toda la comunidad comprensión, paciencia y colaboración mientras avanzamos en estas acciones que buscan mejorar la movilidad y el bienestar de nuestro municipio. Bueno, esa invitación de igual manera por parte de la Administración de Hualmatán y la Secretaría de Cultura y Deportes, la cual están invitando al gran campeonato Balcón Florido, celebrando nuestros 145 años de historia. Participa en las disciplinas de microfútbol masculino y baloncesto femenino, categoría libre. Inscripciones abiertas hasta el día 1 de junio. Congreso técnico 2 de junio, inicio del campeonato el día 3 de junio. Inscríbete en la Casa de la Cultura o te puedes comunicar al número 318-509-9580. 145 años de historia, unidos por el deporte. Te esperamos. Bueno, entramos vamos ya a los últimos 11 minutos de acompañamiento. Tenemos todavía por acá una canción solicitada, un mensaje de cumpleaños. Saludamos también respectivamente a la gente de Tejidos Lucerito ahí en el barrio El Centro, en la compañía de Verde Estéreo. Vamos con la canción de Los Relicarios, una muy bonita canción, muy sentida, titulada Madre Solo Ayuna. Y es bastante... ¿verdad lo que nos dice esta canción? Solo hay una madre. Ahí saludamos a la señora Carmen Lara en el barrio Puente Ormaza. Un abrazo cordial, deseándole también un feliz mes de las madres. 10 de la mañana con 49 minutos son los éxitos que programas a través de la radio estación.
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0: Una muy buena nota también para Verde Estéreo, esa buena canción, igualmente creada por Emilio Lucero, ¿no? También estamos difundiendo estas bonitas letras musicales, Verde Estéreo, la que trabaja por el páramo Paja Blanca, la que cuida la naturaleza, la que está contigo en todo lugar, en todo momento. Y es esa buena canción también, A Verde Estéreo.
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0: 10 de la mañana con 58 minutos. Vamos cerrando el espacio radial del Expreso Musical. Nos vamos a despedir con un saludo, con un mensaje de cumpleaños que tenemos previsto en esta hora de la mañana. Bueno, conmigo nos encontramos nuevamente el día de hoy en la hora de la tarde, después de las 4 en punto. Felicitamos muy cordialmente a Brian Coral en la vereda Chorrera Negra de Contadero. El saludo de parte de su esposa, de parte de su hija, quien le dice que siga cumpliendo muchos años más de vida. Que Dios lo bendiga siempre, lo amamos mucho y lo llevamos en el corazón. Que cumpla muchos, pero muchos años más en la unión de todos sus seres queridos. Muy en especial pues junto a su esposa, junto a su hija, quienes lo aprecian bastante y quieren decirle que es un buen esposo, un ejemplo de padre y que siga siempre adelante. Brian Coral, te felicitan en el cumpleaños el día de hoy en la Chorrera Negra. Tu esposa, tu hija, quienes te quieren inmensamente. Con mucho gusto, nos habían solicitado esa tarjetica musical. Felicitaciones.

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1: Las 11 y 2 minutos.
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3: Las 11 y 5 minutos.
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1: Las 11 y 13 minutos.

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1: Las 11:21.

0: las 11 y 35 minutos.
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4: Las 12 y 15 minutos.
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0: las 12 y 22 minutos.
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0: Las 12 y 29 minutos.
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0: Las 12 y 46 minutos.
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3: La una y un minuto.
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Bueno, cuando ya en Colombia marcamos la 1:08 PM, vamos a entrar ya a nuestro espacio Mundo Crossover de la Tarde a través de Verde Estéreo 104.3. Siempre pues el mensaje, el saludo muy especial, muy cordial para toda la gente que nos sintoniza y nos escucha en todos los municipios, en todo el sur de Nariño, en los municipios vecinos. De igual manera pues ahí están también conectados en el vecino país del Ecuador y también en otras partes del departamento de Colombia y el mundo. Ahora pues con la tecnología a través de nuestra página www.verdestereo.com, están también con la aplicación en el celular y la radio 104.3 FM. Muchísimas gracias por conectar cada tarde en este espacio.

Bueno, la invitación para que también ustedes puedan hacer parte de nuestra programación, ahí estaremos como siempre. Ustedes pueden hacer pues su solicitud musical, su sugerencia, y lo estaremos con mucho gusto programando la canción que desean escuchar en esta tarde, en este día miércoles, ya 27 días.

Muchísimas gracias por dejarnos ingresar entonces a sus hogares, a su lugar de descanso, ahí donde está pues todavía laborando, trabajando con lo mejor de la compañía radial a través de la Ecológica de Colombia, y así poder pues ser parte de sus labores diarias. Les estaremos compartiendo la mejor programación con mucho cariño a todos nuestros oyentes. Aquí estaremos entonces con lo mejor de la música. Gracias por escucharnos. Vamos a iniciar nuestro Mundo Crossover. Con mucho gusto les acompaña Luz Dari Vallejo. Recuerden que hasta las 2 de la tarde viene lo mejor del merengue, lo mejor de la cumbia.

0: Bueno, ya exactamente la 1:20, 1:20, estamos llevándoles a ustedes la programación especial de la tarde en este día miércoles. Gracias a todos quienes se encuentran en la sintonía. Gracias a quienes están también reportándose por acá a través de nuestra línea WhatsApp. Están conectados con nosotros, así que les agradecemos cordialmente. Un saludito para la gente que nos está escuchando y que en este momento pues están laborando, trabajando. Un saludo cordial para la gente que hace la construcción en los diferentes municipios. Gracias por estar con nosotros y por supuesto por estar conectados con la Ecológica de Colombia.
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0: Ahí está el maestro Arévalo, que nos están escuchando en el municipio de Pupiales con todo su equipo de trabajo en esta tarde, disfrutando también de nuestra compañía. Muy amables, donde quiera que se encuentren los maestros de la construcción, ahí está Verde Estéreo para llevarles el mejor acompañamiento, amenizar la tarde y ser la mejor compañía también.
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0: Mucha atención, la S Señor de los Milagros, en coordinación con la EPS Mayamás y Sanitas, invitan a la Brigada de Toma de Citologías, ADN-BPH, a todas las mujeres de 30 a 65 años de edad, afiliadas a esta EPS, para que asistan a la toma de citología como medio de prevención del cáncer de útero. Recuerden, el cáncer de cuello uterino sí se puede prevenir. Esta campaña o esta importante jornada se adelanta el jueves 28 de mayo, que ya sería el día de mañana, en las instalaciones de la ese Señor de los Milagros, de 8:00 a.m. a 12:00 y de 1:00 a.m. a 4:00 p.m. Esta es una invitación que viene por parte de la empresa social del estado Señor de los Milagros del municipio de Gualmate.

con la música, vamos a seguirlos acompañando con más canciones. Por acá tenemos lo mejor del merengue, un temita de Eddie Herrera, y luego estaremos con una buena cumbia también, y por supuesto con la mejor compañía para todos y cada uno de nuestros oyentes. Saludamos a la gente de Loma del Medio, que por acá también se conecta con la radio a través de nuestra línea 315-268-8961.

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con la programación de la tarde. Estamos escuchando lo mejor de la cumbia. Por ahí estábamos con ese buen tema, acompañando a nuestros oyentes que están en esta tarde, pues, que con nosotros en la sintonía. Estamos siempre junto a ustedes, llevándoles pues lo mejor de la compañía musical para amenizar la tarde de labores, de trabajo, de actividades, de todo lo que vayan desempeñando en este momento en todos los municipios. Ahí saludamos a la gente de Las Veredas en todos los municipios vecinos, en Gualmatán de igual forma, agradeciendo a quienes están reportándose. Un saludito muy especial, cordial, para la gente de Loma del Medio y también para Los Dos Caminos. Ahí están, por supuesto, solicitando música con gusto a las 2 de la tarde. A partir de las 2 de la tarde, pues, para escuchar lo mejor de la música variada, música cross.

Bueno, mucha atención, recordamos esta invitación que viene por parte de la Alcaldía Municipal de Gualmatán a través de la Secretaría de Cultura y Deportes, invitando a los habitantes de las veredas, los sectores de nuestro municipio para que participen de los quintos Juegos Comunales Gualmatán 2026. 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Los requisitos para que usted se pueda inscribir son tener la fotocopia de la cédula de ciudadanía, el certificado médico, certificado ADRES, certificado de afiliación a salud, certificado de afiliación a la Junta de Acción Comunal, consentimiento informado y fotografía tipo carnet. 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Esta es una invitación que hace Javier Antonio Hermaza, alcalde.

Bueno, ahí estábamos escuchando la buena música de Ilegales a esta hora de la tarde, disfrutando de canciones a ritmo de merengue también, por supuesto, con lo mejor de la compañía y la ecológica de Colombia. Por acá tenemos este comunicado importante para la comunidad gualmatense. La Alcaldía Municipal de Gualmatán informa a toda la comunidad que con motivo de elecciones de presidente y vicepresidente de la República, este 31 de mayo se adoptarán medidas transitorias para garantizar el orden público en el municipio. Habrá ley seca desde las 6 de la tarde del sábado 30 de mayo hasta las 12 del mediodía del lunes 1 de junio del año 2026. Durante este periodo también estarán restringidos el tránsito de motocicletas con parrillero, los trasteos y transporte de escombros, las caravanas y manifestaciones políticas y el porte de armas y objetos cortopunzantes. El día de las elecciones estará prohibido el uso de celulares y cámaras dentro de los puestos de votación entre las 8 de la mañana hasta las 4 de la tarde. Invitamos a toda la comunidad a acatar estas disposiciones y vivir una jornada democrática en paz, tranquilidad y respeto. Es un comunicado que lo firma Javier Antonio Hermaza, alcalde municipal.

0: Bueno, ya marcamos la 1:47 PM. La invitación también a ustedes, amigos oyentes, para que el día viernes, ya 29 de mayo, escuchen Tardes de Talento, como cada fin de mes. Ahí estaremos entonces con la programación Tardes de Talento, un programa que fue creado para resaltar, para apoyar esos talentos de nuestra gente, de nuestro municipio, los municipios vecinos, y que se lleva a cabo pues este viernes 29 de mayo. Cerramos ya el mes de mayo con una programación especial. Nos acompañará el talento musical de Anthony Chávez, quien viene desde la vereda Loma de Yaes del Contadero, para compartir excelentes canciones y una tarde llena de buena música. Así que no se pierda esta programación. Sintonícenos a partir de las 3 de la tarde por la Ecológica de Colombia, y a disfrutar de esta emisión especial junto a Verde Estéreo, apoyando y dando a conocer el talento de la región. Ahí estaremos entonces con Tardes de Talento hasta desde las 3 de la tarde en adelante, el día viernes, ya pues este fin de semana. Gracias por seguir con nosotros, escuchando lo mejor de Mundo Crossover a esta hora. Un saludito para quienes siguen en la sintonía en los diferentes municipios en la región. Vamos con otro de los buenos temas a ritmo de cumbia y la agrupación Erupción.
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de la salud en beneficio también de la comunidad. Su participación es importante para seguir construyendo una salud más transparente, participativa y cercana con la comunidad. Es una invitación que hace la gerente Nayibe Ceballos Vallejo. Esta rendición de cuentas entonces será transmitida por Facebook Live y de igual manera también transmitida por la emisora Verde Estéreo hoy a partir de las 3

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Por tanto, se hace la invitación a participar en nombre de la Junta de Acción Comunal Central en los quintos Juegos Comunales que se llevan a cabo en los próximos días. Es una invitación que va dirigida para las personas de dos géneros, pueden ser mayores de 18 años y senior. Las inscripciones estarán abiertas hasta el sábado 30 de mayo y pueden hacerlo con la señora Nuri Cecilia Terán, las inscripciones, o de igual manera con el señor Jorge Antonio Quiroz Coral. Pueden inscribirse en baloncesto, en fútbol de salón, voleibol olímpico y mixto, atletismo 5000 metros, 100 metros, 200 metros y 400 metros, mayores y senior, mayores de 18 a 39, senior de 40 en adelante. De igual manera están abiertas las inscripciones para participar en el juego de rana, trompo, ajedrez, dominó, billar, carambola libre, billar a tres bandas, mini tejo para damas, tejo para varones. Vive la aventura, únete a participar en los quintos Juegos Comunales en Gualmatán. Es una invitación que hace Jorge Antonio Quiroz, presidente de la Junta de Acción Comunal Central de nuestro municipio de Gualmatán.

Bueno, continuamos con la programación, avanzamos con la música, tenemos más temitas para ustedes hasta las 3 de la tarde, ahí estaremos con lo mejor de las canciones. Luego a las 3 entonces no se pierda Rendición de Cuentas, Centro de Salud Sagrado Corazón de Jesús del municipio del Contadero.

Bueno, mucha atención. El Honorable Consejo Municipal de Gualmatán invita cordialmente a toda la comunidad gualmatense a participar de la rendición pública de cuentas vigencia 2025 del Consejo Municipal. Un espacio de transparencia, participación comunitaria y compromiso con el municipio. Esto se lleva a cabo el día viernes 29 de mayo a las 2 de la tarde en las instalaciones del Consejo Municipal. Se espera a la comunidad para llevar a cabo esta rendición de cuentas. Su participación es fundamental para conocer la gestión realizada, los avances alcanzados y fortalecer juntos el control ciudadano y la construcción de un mejor territorio para todos. Hoy damos un paso importante hacia un consejo más cercano, transparente y comprometido con la comunidad de Gualmatán. Esta es una invitación entonces que la firma Diana Sofía Coral, presidente del Consejo Municipal, y todo el Honorable Consejo a esta rendición de cuentas que se llevará a cabo el día viernes 29 de mayo a las 2 de la tarde en las instalaciones del Consejo Municipal de nuestro municipio.

El Consejo de Padres de Familia de la Institución Educativa Técnica Promoción Social informa a la comunidad de Gualmatán y demás municipios aledaños que se abre la convocatoria para postular propuestas en arrendamiento de locales para venta de cafetería, como también para la tienda escolar. Para la selección se tendrá en cuenta la ley número 2120 de 2021, mediante la cual se adoptan medidas para fomentar entornos saludables y, por tanto, pues los principios a tener en cuenta. Serán el surtido y el precio. Recordamos entonces esta importante convocatoria que se abrió el día 21 de mayo y se cierra el 29 de mayo a las 9 de la mañana. Lugar de recepción de propuestas, Casa de Habitación de Giovanni Cultir, en la carrera tercera número 317, barrio José María Hernández, o al teléfono 315-275-3099. Se agradece su participación. Esta es una invitación que hace Giovanni Cultir Benavides, presidente del Consejo de Padres de Familia de la Institución Educativa Técnica.

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1: Hoy no recuerden no perderse Tardes de Talento el día 29 de mayo, día viernes, a partir de las 3 de la tarde. Ahí estaremos en esta oportunidad con la presencia de Anthony Chávez, lo mejor de la música, desde Loma de Yaes, municipio del Contadero. Tardes de Talento, que es un espacio para resaltar, para apoyar los talentos de nuestra gente de Gualmatán, los alrededores, los municipios vecinos. Y por supuesto, ahí estaremos con buena música para que ustedes disfruten de esta emisión especial este fin de semana, apoyando y dando a conocer el talento de nuestra región. Gracias a la sintonía, seguimos nosotros compartiéndoles más música a las 3 de la tarde. Recuerden que es la rendición de cuentas desde el Centro de Salud del municipio del Contadero.

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0: La luz de tu vela se apagó para darle brillo a una inmensa estrella que será la guía en nuestro camino. La semilla que plantaste con tu sonrisa, tu bondad, tu sencillez, tus manos llenas de amor será nuestra esencia, orgullo y recuerdo perenne. 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

Bueno, mucha atención, comunidad de Gualmatense. 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Este es un comunicado importante que lo hace conocer Javier Antonio Hermaza, alcalde.

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Bueno, y teníamos por acá canciones pendientes. Vamos a escuchar a continuación una canción de Fernando Burbano. Este es un tema que lo habían programado nuestros oyentes, y el saludo y el mensaje lo hacemos llegar para la gente de Loma del Medio, en nuestro querido municipio de Gualmatán.

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Colombia, las 2:35, 2:35. Recuerden que a las 3:00 p.m. se estará realizando la transmisión y la rendición de cuentas desde la S Sagrado Corazón de Jesús del municipio del Contadero. Esta es una transmisión que se estará realizando entonces el día de hoy a la rendición o audiencia pública de rendición de cuentas vigencia 2025, que es un espacio de diálogo, de transparencia, de participación comunitaria, donde se conoce la gestión, los logros y las acciones alcanzadas. Ahí estaremos entonces en este día desde el Teatro Municipal del Contadero a través de Verde Estéreo a las 3 p.m. Mucha atención, la Junta de Acueducto del sector El Panecillo y La Cruz invitan a todos los usuarios a participar de una importante minga de carácter obligatorio para el día sábado 30 de mayo con el fin de hacer el mantenimiento y la adecuación de la bocatoma. Se pide el favor de llevar palendra, palancón y todas las herramientas necesarias para realizar esta actividad. El llamado de lista se hará a las 7:30 de la mañana en el tanque principal. Se recuerda que esta actividad es obligatoria. Usuario que no asista o no mande su delegado tendrá una multa de 70,000 pesos. De la misma manera, se le recuerda a todos los usuarios que todavía no han cancelado 30,000 pesitos del servicio anual, que deben hacerlo lo más pronto posible, que se está recibiendo estos dineros el día sábado en la minga. Esta es una invitación y un comunicado que viene por parte de la Junta de Acueducto de los sectores Panecillo y La Cruz. Junta de Acueducto entonces del sector El Panecillo y La Cruz, invitando a participar de esta importante minga para el sábado 30 de mayo del año en curso. Recuerde entonces estar a las 7:30 de la mañana para el llamado de lista, y recuerde pues que si no asiste tiene una multa de 70,000 pesos. También para las personas que todavía no han cancelado, que son únicamente 30,000 pesos anuales, deben llevarlos el día de la minga.

0: Mucha atención, el CDI El Principito invita a toda la comunidad de Gualmatán a ser parte de la modalidad institucional Servicio Centro de Desarrollo Infantil para niños y niñas en edades de 2 años a 4 años 11 meses. Ofrecemos servicio de alimentación complementaria, acompañamiento pedagógico profesional, psicosocial, profesional en salud y nutrición. Se encuentran disponibles 4 cupos en el CDI El Principito, así que no pierda la oportunidad. Es un servicio totalmente gratuito de lunes a viernes de 8 de la mañana a 4 de la tarde. Los esperamos. Para mayor información pueden comunicarse al 316-729-4261, 317-756-0770, 316-844-4069. La Asociación de Cabildos y Autoridades Indígenas del Nudo de los Pastos, Chaquiñán, como entidad administradora de la modalidad institucional Servicio Centro Desarrollo Infantil, está haciendo entonces esta invitación, conocedores de que pues aquí en el municipio de Gualmatán el Centro de Desarrollo Infantil tiene gran auge y acogida. Están disponibles estos 4 cupos para niños que hagan parte de esta institución. Recuerda entonces, ahí está la invitación, el comunicado lo firma Belsi Guamá Piar Pusán, coordinación pedagógica Asociación Chaquiñán. Pues ahí está el teléfono también, 320-771-2915.
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0: Bueno, a propósito, por acá hacemos también hacer llegar una felicitación especial a la agrupación dancística Kinesis de nuestro municipio de Gualmatán, que fueron pues ganadores en el evento de All Dance Colombia 2026. Ellos representaron pues a nuestro municipio de Gualmatán, de igual manera al departamento de Nariño. Es importante pues este reconocimiento, es un resultado de su esfuerzo, de la disciplina, del compromiso y el amor por la danza de cada uno de sus integrantes desde sus inicios muy jóvenes. Ahí estuvieron pues en esta disciplina importante de la danza, pues ellos con sus familias también que los acompañaron en este bonito y proceso artístico. Es un orgullo para nuestro municipio de Gualmatán ver cómo ese talento pues de los jóvenes, de los niños que siguen brillando en escenarios nacionales e internacionales, demostrando que con dedicación y constancia, pues estos sueños se pueden alcanzar. Para todos los jóvenes, señoritas, para toda la gente que hace parte de la agrupación dancística Kinesis de nuestro municipio de Gualmatán, desearles felicitaciones. Ahí les hicieron una nota muy importante de rescatando pues todo su proceso y por tanto pues todo el trabajo que realizaron y dándoles pues ese realce también de ganadores en este evento que se llevó a cabo en la ciudad de Ipiales. Hay una notica muy importante en el Diario del Sur, por tanto pues la invitación también para quienes quieran adquirir el Diario del Sur, les estamos informando que se está vendiendo ahí en la casa del señor Manuel Lucero en el barrio José María Hernández. Ahí está la venta, entonces el periódico lo están vendiendo en esta oportunidad para que ustedes puedan conocer toda esa nota bonita que les hizo el Diario del Sur, que dice pues dancística Kinesis brilló con máximos honores en All Dance Colombia 2026. 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Reiterar la felicitación para este grupo de jóvenes que pues hacen danza aquí en nuestro municipio, dejan en alto el nombre también de nuestro Balcón Florido, y les deseamos muchos éxitos, que sigan cosechando triunfos y que sigan adelante con este bonito proceso.

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1: Bueno, ahí estamos con la música de Mac Bahía, con ese buen tema. A esta hora de la tarde, 15 minutos, nos separan ya de las 3 p.m. La S Señor de los Milagros, en coordinación con la EPS Mayamás y Sanitas, invitan a la Brigada de Toma de Citologías ADN-BPH para todas las mujeres de 30 a 65 años de edad afiliadas a esta EPS para que asistan a la toma de citología como medio de prevención del cáncer de útero. Recuerde que el cáncer de cuello uterino sí se puede prevenir. Esta campaña se adelanta el día jueves 28 de mayo, el día de mañana, en las instalaciones de la S Señor de los Milagros, de 8 a 12 y de 1 a 4 de la tarde. Esta es una invitación entonces para que asistan a esta importante toma de citologías ADN-BPH que se va a adelantar en el municipio de Gualmatán el día de mañana, jueves 28 de mayo. Esto para las afiliadas de Mayamás y Sanitas. Invita el Centro de Salud Señor de los Milagros de nuestro municipio de Gualmatán.
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1: 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Ahí está la invitación para que usted termine su bachillerato por ciclos o también para que pueda realizar los técnicos laborales por competencias con el Instituto de Educación Técnica para el Desarrollo Integral.

Bueno, recordamos también esta invitación que hace el Fondo Nacional del Ganado Fedegán, Sagán y el ICA para que hagan parte de la vacunación de la fiebre aftosa de la brucelosis bovina. A todos los señores ganaderos, la invitación para que protejamos a Nariño de la fiebre aftosa y todos a vacunar. Recordarles el valor de la vacuna de la fiebre aftosa, 1,840 pesos, 220 de la aguja desechable. La vacuna contra la brucelosis bovina es gratuita y solo se cobra la chapeta de identificación, que tiene un costo de 3,300 pesos. Vamos entonces recordando cómo avanza este ciclo de vacunación en los diferentes

Para el municipio del Contadero, el vacunador Eduardo Iván Mejía Vallejo está vacunando en estos días en la Chorrera Negra. Ahí estará presente vacunando hasta el día 5 de junio. Leonardo Mejía también vacuna en el Contadero y está presente en este día 27 y hasta el día 29 en la vereda Ospina Pérez. Ahí estará vacunando entonces de fiebre aftosa, de brucelosis bovina. Y David Esteban Huertas también es otro de los vacunadores en el Contadero. En este día está presente en Aldea de María. Ahí en Aldea de María vacunan hasta el 1 de junio. Carlos Hernán Chalapud Valenzuela vacuna en el municipio de Iles, hoy 27, y hasta el día 1 de junio vacuna en Loma de Argotis. Para el municipio de Gualmatán, Víctor Alejandro Orejuela está presente vacunando en Los Cedros. En esta vereda estará hasta el día 4 de junio el vacunador de Gualmatán. De igual manera, Marcela Gelpud es otra de las vacunadoras en nuestro municipio. Está hoy 27 de mayo en el casco urbano vacunando. Mañana 28 y el día 29 vacuna en la vereda Loma del Medio. Y para el municipio de Pupiales, también la vacunación se adelanta con Fresia Doralba Chamorro vacunando en la vereda San Marcos, ahí hasta el 12 de junio. Jesús Alberto Coral vacunando en Imbula Chico hasta el 30 de mayo. Y Oscar Cornelio Trejo vacunando en la vereda Santa Marta hasta el día 1 de junio. Este es el cronograma de vacunación para los diferentes municipios. Una invitación a los ganaderos para que hagan vacunar a su ganado. Los invita el Fondo Nacional del Ganado, Fedegan, Sagan y

Vamos con más música a esta hora de la tarde. Estaremos a las 3 de la tarde atentos ya a la transmisión de lo que será la rendición de cuentas desde el Centro de Salud del municipio del Contadero, que es un evento pues transmitido a través de Verde Estéreo.

Bueno, por acá nos habían solicitado un temita de Luis Alberto Posada. Lo vamos a programar rápidamente para que lo puedan escuchar la gente que nos está escuchando en nuestro querido municipio de Hualmatán. Es una bonita canción. Vamos con este tema entonces, marcando las 2:57.

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Bueno, ya estaban marcando en Colombia las 3 de la tarde con 4 minutos. 3 de la tarde, 4 minutos. Estamos también a la espera de lo que será la rendición de cuentas del Centro de Salud Sagrado Corazón de Jesús del municipio del Contadero, desde el Teatro Municipal de ese municipio. Estamos entonces atentos al paso desde el municipio del Contadero para esta importante transmisión, rindiendo cuentas pues de la vigencia 2025, que es un espacio de diálogo, de transparencia, de participación, para que ustedes se puedan conocer los logros, las gestiones, las acciones que se han desarrollado desde el Centro de Salud para su municipio. Ahí estaremos entonces a través de Verde.

Bueno, ahí estamos escuchando la música de Antonio Cartagena, un temita excelente a esta hora de la tarde, también la buena salsa, para escuchar lo mejor de la música con la Ecológica de Colombia, en tanto damos paso desde el municipio del Contadero a la rendición de cuentas de la SE Sagrado Corazón de Jesús, que estará realizando pues esta programación desde el Teatro Municipal, tema audiencia pública de rendición de cuentas, año 2025. Estamos atentos al paso desde allá, desde el municipio del Contadero, y luego pues estaremos dando paso para la transmisión. Vamos por acá con otro temita para que ustedes sigan en nuestra sintonía, no se despeguen de la Ecológica de Colombia, y por supuesto les tenemos música variada, música para todos los gustos. Vamos con una cumbia bonita para que la disfruten, y el saludo también es para la gente que nos escucha en Charandú.

0: Es la transmisión de rendición de cuentas desde el municipio del Contadero, tema pues de rendición de cuentas de la S Sagrado Corazón de Jesús año 2025. Ya pues parece ser que se da inicio, le damos paso entonces. Bueno, tenemos.
1: Ceballos Vallejo, gerente del Centro de Salud Sagrado Corazón de Jesús de El Contadero. Nuevamente sean ustedes bienvenidos, bienvenidas. Primero, actos protocolares de apertura del evento. Bienvenida y registro de asistencia por parte del personal del Centro de Salud Sagrado Corazón de Jesús de El Contadero. Segundo, apertura y saludo de bienvenida por parte de la doctora Nayibe Ceballos Vallejo, gerente del Centro de Salud Sagrado Corazón de Jesús. La recibimos con un fuerte aplauso.
2: Muy buenas tardes para todos y todas las personas que se encuentran en esta tarde, en este recinto. Para cumplir uno de los deberes tan importantes que tenemos los gerentes de las empresas sociales del Estado, como lo es la rendición de cuentas públicas a nuestro municipio. De igual manera, un saludo cordial a las personas que se encuentran conectadas mediante las redes sociales y a quienes también les extendemos un abrazo fraterno y que hagan parte también de este espacio tan importante como lo es la rendición de cuentas. Muchas gracias.
1: Continuando con nuestro evento, tenemos Himno Nacional de la República de Colombia. Nos colocamos de pie y entonamos nuestro himno.

0: Podemos tomar asiento. Instalación oficial del evento Rendición de Cuentas 2025 por parte de la S. Sagrado Corazón de Jesús de El Contadero. Nuevamente estamos saludando a quienes nos escuchan a través de Verde Estéreo 104.3, la Ecológica de Colombia, como también nos miran a través de las redes sociales. Segundo, orden de presentación de, los diferentes procesos de la S. Sagrado Corazón de Jesús. Primero, gestión, gerencia y administrativa a cargo de la gerente Nayibe Ceballos Vallejo. Le damos la bienvenida.
1: Bueno, es importante que toda la comunidad del Contadero y los demás que nos escuchan tengamos muy presente que para la rendición de cuentas de nuestra vigencia 2025 estamos en un marco normativo el cual nos obliga a todos los gerentes de nuestro país a cumplir con esta rendición de cuentas. Dentro de la normatividad vigente está la Ley 1757 del año 2015, la cual dicta las disposiciones frente al derecho de la participación ciudadana en estos espacios, es decir, lo que justamente en este momento estamos realizando, una invitación a toda nuestra comunidad para que sea la garante de los derechos de cada una de las actividades y de los procesos internos de nuestra institución para la prestación del servicio de salud. De igual manera, encontramos el COMPES 3654 de la vigencia 2010, la cual nos menciona la obligatoriedad de la rendición de cuentas en nuestro municipio, y la circular 08 de la vigencia 2018 para la realización de la rendición de cuentas dentro del plazo y también de los lineamientos establecidos por el Ministerio de Salud, la Protección Social, el Departamento Administrativo de la Función Pública y la Superintendencia Nacional de Salud. Una vez enmarcados en esta normativa, voy a darles a conocer la gestión realizada durante la vigencia 2025 en conjunto con mi equipo de trabajo. En primera instancia está el proyecto o el magno proyecto de remodelación del área de consulta externa, laboratorio clínico y farmacia de nuestro Centro de Salud Sagrado Corazón de Jesús. Este contrato viene, o este proyecto viene desde la vigencia 2023, más adelante el profesional encargado de la socialización más específica de este proyecto les explicará a fondo como tal el proyecto de la remodelación. Continuamos con la adquisición del vehículo tipo ambulancia, transporte asistencial básico para nuestro Centro de Salud Sagrado Corazón de Jesús, mediante el contrato 2025-001-032, la asignación de recursos fue directamente del Ministerio de Salud y Protección Social en articulación con la Alcaldía Municipal. De igual manera, más adelante el profesional les dará una explicación más específica frente a la adquisición de la misma. Asimismo, encontramos un proyecto que es el de adecuaciones menores, en este caso el puesto de salud de nuestra vereda Ospina Pérez, la cual se encuentra en el estado que ustedes lo miran en este momento, y gracias al Ministerio de Salud y Protección Social nos han permitido elaborar un proyecto de infraestructura menor, la cual ya se presentó. En este momento estamos a la espera de la asignación de la resolución y también de los recursos. En nuestro municipio contamos con un solo puesto de salud y considero que es meritorio y urgente la adecuación del mismo para la prestación del servicio a toda la población del municipio del Contadero. De igual manera, hemos presentado por parte de la empresa una propuesta o un proyecto de fortalecimiento de los servicios de salud en su Centro de Salud Sagrado Corazón de Jesús. Tenemos ya un número de radicado ante el Ministerio de Salud, el 2025-423-00-154-8512, como les menciono, dirigido al Ministerio de Salud y Protección Social. Como bien ustedes saben, la única manera de subsistir su Centro de Salud Sagrado Corazón de Jesús es con la prestación del servicio. No solo nuestro centro de salud, sino la gran mayoría, considero, del departamento de Nariño, de primer nivel de atención, nos hemos visto abocados a la dificultad financiera, tanto para el pago de nuestros contratistas, nuestra nómina, nuestros proveedores y el funcionamiento en general. Es por eso que el año pasado fuimos unos delegados de la Asociación Asopresnar, de la cual hacemos parte, el Centro de Salud, al Ministerio, hablamos directamente con el Ministro, en nuestro afán de fortalecer la parte financiera de nuestra empresa. Es por ello que hemos presentado este proyecto, ya como lo menciono, tenemos un radicado y estamos a la espera de la emisión de la resolución, que esperemos en un mes aproximadamente sean asignada esta resolución y de igual manera los recursos para el cumplimiento de los objetivos y la misionalidad institucional. A continuación, el doctor Daniel Alejandro Huacas, quien va a darles una explicación un poco más específica frente a los proyectos que acabo de mencionar. Muchas gracias.

0: Continuando con nuestra programación de rendición de cuentas, versión 2025, invitamos al doctor Daniel Huacas, asesor externo. Le damos la bienvenida.
1: Muy buenas tardes a todos los asistentes. Bueno, me presento, mi nombre es Daniel Alejandro Huacas, soy abogado externo de la S del Contadero y soy el abogado encargado de la contratación de gran envergadura dentro de la S. Dentro de la S tenemos dos contrataciones que se llevaron a cabo de nivel macro, que son la adecuación de la nueva parte del centro de salud y la adquisición de la ambulancia tipo TAP. Bueno, con respecto a la obra que se adelantó tres procesos de contratación para realizar las adecuaciones de la S del Contadero. Existen tres contratos, que es un contrato de obra, un contrato de interventoría y un contrato de suministro. Cabe aclarar que estas contrataciones vienen desde el año 2023, no obstante, por inconvenientes presupuestales, las mismas fueron suspendidas y gracias a la gestión de la doctora Nayib, en el año 2025, en el mes de noviembre, se celebró un convenio con el Instituto Departamental de Salud que nos permitió reiniciar todas las actividades, así como reiniciar los contratos de obra que en el momento se están ejecutando. Bueno, con respecto al contrato de obra. El contrato de obra suscrito es el contrato CPMC001 del 2023, cuyo objeto es la remodelación del área de consulta externa del laboratorio o farmacia del Centro de Salud Corazón de Jesús S., municipio del Contadero. El valor de esta obra es de 1.624.779.290 pesos. Este contrato, como previamente lo había mencionado, fue suscrito en noviembre de 2023 y fue iniciado en el 11 de noviembre de 2023. Inicialmente se contemplaba que la fecha de ejecución iba a ser hasta el 31 de diciembre del 2023. En igual medida, para la ejecución de este contrato, se suscribió un contrato de interventoría, es el 2023-00-13-12 de 2023, cuyo objeto es la interventoría administrativa, técnica, financiera, contable, jurídica y ambiental para la ejecución de la obra de remodelación. El valor de esta interventoría es de 145.578.969 pesos, al igual que la obra inicialmente fue suscrito en el año 2023. Y existe un tercer contrato, que es un contrato de suministro, que es el 2023-00-13-13, cuyo objeto es el suministro de bienes con instalación para el fortalecimiento del Centro de Salud del Sagrado Corazón de Jesús S. Este contrato es por un valor de 454.917.602 pesos, que igualmente fueron inicialmente suscritos en el 2023. Bueno, como previamente les había mencionado, estos contratos, si bien es cierto, fueron suscritos en el 2023, por conflictos presupuestales inicialmente con el Instituto Departamental de Salud, fue suspendido. Cuenta con dos suspensiones desde el año 2023 y 2024. Estas suspensiones fueron prorrogadas hasta el año 2025. En ese sentido, los tres contratos cuentan con dos actas de reinicio. La más reciente se fue en el año 2025, como previamente lo había comentado, que fue el 11 de diciembre de 2025, para el contrato de obra y para el contrato de interventoría. El contrato de suministro se encuentra actualmente suspendido. Se espera que la nueva fecha de finalización para… Inicialmente se reinició los contratos, se esperaba que la fecha de finalización sea el 12 de diciembre de 2025. No obstante, se hizo un modificatorio para el contrato de obra y contrato de suministro, prorrogándolo para una nueva fecha de ejecución próxima, que es el 11 de diciembre de 2026, tanto para el contrato de obra como para el contrato de interventoría. El estado actual de los contratos, tanto de obra como de interventoría, es que se encuentran en estado de ejecución. Se espera su fecha de finalización el 11 de junio de 2026. No obstante, el contrato de suministro actualmente se encuentra suspendido hasta tanto no se termine la parte de la obra, porque se requiere para realizar el suministro debido. Entonces, en ese sentido, actualmente se encuentra suspendido. El origen de los recursos para estos tres contratos es gracias al convenio interadministrativo número 2025-00-00756, que se realizó con el Instituto Departamental de Salud por un valor de 1.012.639.269 pesos. Ese convenio actualmente está vigente hasta el 30 de junio de 2026. El origen del convenio, como se lo debemos gracias a la doctora Nayibe, como previamente le había mencionado, los contratos se encontraban suspendidos desde el 2023 y no se contaba con los recursos pertinentes para la ejecución de estos contratos. No obstante, gracias a la gestión de la gerente, se pudo reiniciar y actualmente se encuentran en ejecución. Aquí está el estado actual del convenio, es ejecución, y está en ejecución, tiene un plazo de ejecución hasta el 30 de junio de 2026. Bueno, eso con respecto a la obra de remodelación de la ESE. Igualmente, a nivel macro, existe otro contrato que se ejecutó, que es el contrato número 2025-00-1032, que es un contrato de compraventa de una ambulancia tipo TAP. Este contrato fue celebrado por un valor de 322.117.647 pesos. La fecha de suscripción de este contrato fue en septiembre de 2025, 23 de septiembre de 2025. No obstante, teniendo en cuenta la disponibilidad de carros o de camionetas tipo ambulancia, se pudo ejecutar hasta el año 2026 y actualmente el contrato se encuentra liquidado. El contratista entregó la ambulancia y la ambulancia está disponible en la ESE. Eso. Actualmente estos recursos vienen del Ministerio de Salud. Existen recursos que no fueron usados dentro del contrato de la adquisición de la ambulancia y los mismos actualmente están en cabeza de la ESE, no obstante van a ser reintegrados al Ministerio de Salud. No se ejecutaron porque por cuestión de especificaciones técnicas se redujo el valor de la ambulancia, resultando como recursos y saldos a favor del Ministerio de Protección Social y Salud y Protección Social. Muchas gracias.
0: La confianza nos exige, se construye a través de la transparencia y los resultados. Rendición de cuentas del año 2025 por parte de la ESE Sagrado Corazón de Jesús de El Contadero. Nuevamente estamos saludando a quienes nos escuchan a través de Verde Estéreo, la ecológica de Colombia. Continuando con el segundo punto, orden de presentación, invitamos a Yomar Tatiana Herrera, ingeniera biomédica para gestión de mantenimiento hospitalario. Le damos la bienvenida.
2: Muy buenas tardes con todos. A continuación les daré a conocer las actividades desarrolladas durante el año 2025 con respecto a mantenimiento hospitalario. El mantenimiento hospitalario es fundamental para garantizar tanto la infraestructura como la dotación hospitalaria en perfectas condiciones. De esta manera garantizamos seguridad al paciente y que nuestros dispositivos estén en perfectas condiciones. El mantenimiento hospitalario se divide en cuatro componentes: la infraestructura hospitalaria, el mantenimiento de equipos biomédicos e industriales de uso hospitalario, el mantenimiento de equipos de tecnologías de información y comunicaciones y el mantenimiento del transporte especial de pacientes. En la institución actualmente contamos con 3 ambulancias y una unidad móvil. Todo eso en cumplimiento del decreto 229 del año 2025. Para ejecutar estas actividades de mantenimiento, nos guiamos de acuerdo al cronograma de mantenimiento hospitalario, el cual se encuentra en el plan de mantenimiento hospitalario. Este documento se envió a inicios del año 2025 ante el Instituto Departamental de Salud, el cual es el encargado de la inspección, vigilancia y control de este. El lavado de tanques, de acuerdo al cronograma, se realizó de manera bimensual. El mantenimiento de la infraestructura de redes hidráulicas, redes eléctricas, se realizó en el mes de febrero, junio y noviembre. El mantenimiento de muebles de uso administrativo y asistencial en el mes de mayo y septiembre. Aquí observamos unas imágenes de los tanques de almacenamiento de agua antes de realizar la intervención. Los tanques tienen gran cantidad de sedimentos, aguas turbias y malas condiciones higiénico-sanitarias. En la parte derecha ya observamos los tanques luego de realizar la limpieza y desinfección, en lo cual drenamos el agua, lavamos con detergente, aplicamos desinfectante con una solución de hipoclorito y con estas actividades garantizamos que el agua esté en perfectas condiciones para el uso en toda la institución. Como parte del mejoramiento continuo y para prestar mejores servicios, se hizo una adecuación de consultorio odontológico. En ello incluye todas las instalaciones eléctricas, redes hidráulicas, para el correcto funcionamiento de la unidad odontológica. De la misma forma, se adecuó un espacio para el correcto almacenamiento de los compresores odontológicos. En el servicio de laboratorio clínico, para mejorar la prestación de este servicio, se hizo una instalación del cubículo para la toma de muestras con el fin de mejorar tanto los procesos asistenciales como administrativos, ya que anteriormente se tomaba las muestras en el mismo laboratorio donde se hace el proceso. De la misma forma, se hizo una instalación de cubículo para la dependencia de almacén para su correcto almacenamiento de todos los insumos que maneja el área. Dentro del mantenimiento tenemos la limpieza de las zonas adyacentes, lo que es jardines, la eliminación de las malezas. En la parte del edificio administrativo se realizó un muro que delimita este jardín y lo cual hace embellecer estas zonas verdes. Para mejorar el confort y el ambiente laboral en el edificio administrativo, se hizo un sellado de las ventanas, ya que ingresaba mucho viento y en épocas de lluvias también nos ingresaba bastante agua, entonces se hizo un sellado en las ventanas del edificio administrativo. En la parte de urgencias, en el servicio de urgencias, teníamos en muy malas condiciones todo el cielo raso, las luminarias eran tipo halógenas, el sistema eléctrico se estaba en mal estado, por lo cual se hizo todo el cambio del cielo raso en PVC y el cambio de las luminarias a tipo LED y con ello se cambió todo el sistema eléctrico. Aquí visualizamos unas imágenes después de realizar las intervenciones. Como parte de mantenimiento se realiza la inspección y mantenimiento preventivo y correctivo a las paredes en caso de presentarse humedades. Se retira la parte afectada, se aplica estuco si es necesario y pintura en todos nuestros bloques, bloque administrativo, de urgencias y consulta externa. De la misma forma, se aplica sellantes, filtraciones en el techo, la limpieza de los techos, de canales, de bajantes. Aquí observamos a los personal de mantenimiento ejecutando estas actividades. Como primera acción ante una emergencia, ante un incidente laboral por el uso de reactivos o muestras biológicas, se instaló un lavador de ojos en el servicio de laboratorio clínico. En el año pasado, por donación, UNICEF nos entregó una planta eléctrica para la cual se hizo todas las adecuaciones e instalaciones eléctricas. Con ello también se adecuó un espacio para almacenar la planta eléctrica. Aquí visualizamos las actividades que se realizan en los jardines y zonas adyacentes. Dentro del mantenimiento también está incluido el mantenimiento a muebles de uso administrativo asistencial, a muebles de madera, se verifica las chapas, se hizo pintura a escritorios metálicos, se verifican rieles, se cambian si es necesario. A muebles de madera se aplica pintura, barniz. Se hizo el mantenimiento a las sillas, a todo el mobiliario, tanto fijas como móviles, a las sillas móviles, cambio de ruedas en mal estado, cambio de platos. Seguimos con el segundo componente, que es el mantenimiento a equipos biomédicos e industriales de uso hospitalario. Todas esas actividades encaminadas a garantizar la seguridad del paciente, a aumentar la vida útil de los equipos y prestar siempre continuos nuestros servicios. Cada equipo biomédico presenta sus rutinas de mantenimiento preventivo. Todas estas rutinas se anexan a los reportes de mantenimiento, los cuales están incluidos en cada hoja de vida. Aparte de los mantenimientos preventivos, se realizaron mantenimientos correctivos, como el cambio de algunos insumos, de algunos accesorios, el cambio de un motor en una unidad odontológica, todo esto con el fin de siempre garantizar la continuidad de la prestación de nuestros servicios. Durante el año 2025 se ejecutaron al 100% los mantenimientos preventivos y ningún equipo estuvo fuera de servicio. Como parte de la gestión de equipos biomédicos, tenemos el proceso de calibración de equipos biomédicos que me aplica a todos aquellos equipos que tengan sistemas o subsistemas que pesen, miden o cuenten. El 65% de los equipos aplica este criterio, por lo cual en el mes de febrero del año 2025 se realizó el proceso de calibración a estos equipos biomédicos. Solo con la novedad de que no pasaron unas pesas mecánicas, las cuales fueron reemplazadas por dotación nueva. En el año pasado, en calidad de donación, se recibió por parte de UNICEF la planta eléctrica, una planta muy robusta que vino a fortalecernos el servicio de vacunación, una planta trifásica. Aquí miramos a los compañeros que nos ayudaron a instalarla a su lugar de ubicación. El mismo personal que nos realizó la entrega la colocó en marcha el equipo. Todo esto con el fin de mantener la cadena de frío para los biológicos y siempre permanecer con electricidad en el área. Como tercer componente del mantenimiento, tenemos el mantenimiento de equipos de tecnologías de la información y comunicaciones. Aquí el compañero realiza mantenimientos a equipos de cómputo, de redes, impresoras, dispositivos de comunicaciones. Todo con el fin de tener a salvo la información y asegurarnos la continuidad en los procesos tanto asistenciales como administrativos. Como cuarto componente tenemos el mantenimiento de los vehículos del transporte especial de pacientes. Se les realizó mantenimientos preventivos y correctivos, entre ellos el cambio de aceites a motores, cambio de filtros de aire, de combustible, verificación de suspensión de sistemas de frenos. Todos estos reportes van anexos y almacenados en cada una de sus dependencias. Muchas gracias.
0: Continuamos en la rendición de cuentas del año 2025 por parte de la S. Sagrado Corazón de Jesús de El Contairo. Invitamos a gestión de calidad, asesora de calidad Juliana Morán Garreta. Le damos la bienvenida.

Muy buenas tardes con todos. Durante la vigencia 2025, el Centro de Salud Sagrado Corazón de Jesús mantuvo habilitados los servicios de medicina general, enfermería, odontología, psicología, laboratorio clínico, toma de muestras de laboratorio clínico, urgencias, transporte asistencial básico, toma de muestras de cáncer de cuello uterino, vacunación y servicios farmacéuticos, todos puestos a disposición de la comunidad. Dentro de las actividades del proceso de calidad, debemos implementar el programa de auditoría para el mejoramiento continuo, el cual para la vigencia 2025 se basó en estándares de acreditación definidos en la resolución 1328 del 2021, con la cual desarrollamos la siguiente ruta crítica de calidad. Iniciamos con la autoevaluación de servicios, donde evaluamos los servicios y procesos. Igualmente, como les manifesté inicialmente, aplicamos los estándares de acreditación de la resolución 1328 del 2021. Una vez efectuado este proceso, el cual nos dio una calificación de 2.7 puntos sobre 5 para la acreditación en salud, procedimos a realizar los procesos de mejora. ¿Qué implica esto? Identificar cuáles son nuestros procesos que van a tener oportunidad de mejorar. Y posterior a ello, priorizarlos. Una vez realizado esta actividad, procedemos a definir la calidad esperada, donde nos planteamos indicadores y metas con los cuales vamos a medir si vamos mejorando o no durante la prestación de los servicios. Una vez efectuado este proceso, procedemos a realizar la medición del desempeño. Medimos nuestros resultados. Una vez medimos esos resultados, planteamos los planes de acción o los planes de mejora, los cuales nos van a permitir lograr alcanzar las metas deseadas. Asimismo, una vez planteados esos planes de acción, procedemos a realizar el seguimiento y evaluación, identificar qué vamos cumpliendo, qué no vamos cumpliendo y si podemos realizar otro tipo de acciones que nos permitan llegar a un final cumplimiento. ¿Para qué realizamos ello? Entonces, para lograr un fortalecimiento institucional, para garantizar la seguridad del paciente, el mejoramiento continuo de la calidad y mejorar la experiencia y satisfacción del usuario. Es así que una vez aplicado todo este proceso, encontramos que en ejecución del plan de acción, el cumplimiento de las actividades planteadas en el PAMEC, tenemos un 92% de cumplimiento frente a la meta institucional de un 90%. Es decir, superamos la meta planteada. En la ejecución del programa de auditoría, cumplimiento de las auditorías, encontramos un porcentaje del 83% con una meta del 90%. Teniendo en cuenta que durante la vigencia 2025 se formuló nuevamente el PAMEC en cuanto a acreditación, se inició desde el mes de septiembre con las auditorías internas. Entonces, esto no nos permitió lograr cumplir el 100% de las auditorías planteadas. El indicador de desempeño, una vez ejecutado esas auditorías internas, el 83% de los procesos cumplieron con la meta del 90%. Igualmente, dentro de este proceso, también se miden los indicadores de calidad. Entonces, los primeros indicadores que tenemos son los indicadores de oportunidad, en el cual medimos la oportunidad en la asignación de citas de medicina general. Para el año 2024 teníamos una oportunidad de 0.99 días y en el 2025 pasamos a un 0.81 días, logrando una disminución en 18%. En odontología general, teníamos para el 2024 una oportunidad en la asignación de citas de 0.70 días y en el 2025 de 0.49 días, logrando así una disminución de 30% con respecto al 2024. Estos tiempos que reducimos, pues nos ayudan a mejorar la satisfacción del usuario y obviamente la accesibilidad. También tenemos la oportunidad en triaje 2,
que nos permite medir los tiempos en minutos que nos demoramos para atender a un paciente en el servicio de urgencias catalogado como triaje 2. Para ello, en el 2024, los pacientes que se catalogaron como triaje 2 fueron atendidos en un tiempo de 5,44 minutos, mientras en el 2025 en 1,14 minutos, lo que redujo un tiempo, un porcentaje del 79% en tiempo de atención. Es de aclarar que nosotros en el servicio de urgencias recibimos diferentes pacientes clasificados dentro de triaje, no solamente dos, sino también tenemos clasificación triaje 1, 3, 4 y 5. Sin embargo, la normatividad nos pide medirnos aquellos que llegan con triaje 2. Dentro de estos indicadores también encontramos los indicadores de seguridad del paciente. Para ello, para el año 2024, encontramos que de reingreso de pacientes al servicio de urgencias en menos de 72 horas se encontró en 0.60% y en el 2025 en 0.48%, con una disminución del 20%. Es decir, que el paciente que egresa del servicio no vuelve a reingresar por la misma causa. En cuanto a eventos adversos y caídas, durante el año 2024, al igual que el 2025, no se presentaron eventos adversos. Indicadores de satisfacción. Proporción de satisfacción global de los usuarios en la IPS nos permite medirnos cómo los usuarios nos miran a nosotros como institución. Encontramos que para el 2024, un porcentaje de 99%, y en el 2025, 99,9% de los encuestados refirieron sentirse satisfechos con nuestra institución, lo cual nos implica que mejoramos en 0,9 puntos porcentuales. En proporción de usuarios que recomendaría la IPS o el Centro de Salud a Familiares y Amigos, encontramos que para el 2025, el 100% de usuarios encuestados refirieron que recomendarían al centro de salud. Con respecto al año 2024, que correspondió a 98.9, con un porcentaje de mejoría de 1.1 puntos. En cuanto a la gestión de PQRs, durante el año 2025 se recibieron quejas, reclamos, sugerencias, felicitaciones y peticiones, que con respecto al año 2024 vamos a mirar los resultados. Quejas en el 2024 fueron 16, en el 2025 22. Reclamos, en el 2024 no presentamos reclamos, en el 2025 presentamos 2. Sugerencias, presentamos 3 en el 2024 y 2 en el 2025. Felicitaciones, en el 2024 presentamos 31 felicitaciones y en el 2025 41. Con respecto a las peticiones, en las dos vigencias no se presentaron peticiones. Para un total de 50 quejas, peticiones, quejas, reclamos y sugerencias presentados en el 2024 y en el 2025 para un total de 67. Que este número se incremente para nuestra institución es satisfactorio, puesto que los usuarios están manifestándonos qué es lo que necesita que mejoremos dentro de la institución y lo cual pues también nos permite percibir y lograr un mejoramiento continuo. De todas las quejas que se nos han presentado, tanto en el año 2024 como en el 2025, el 100% fueron dado gestión o dado respuesta en los tiempos establecidos por norma. Con respecto a los indicadores de referencia y contrarreferencia, para el 2024, en cuanto a referencias, se refirieron 2.505 pacientes y en el 2025, 3.089 pacientes, con un aumento de 23.3% con respecto al 2024. ¿Por qué se nos incrementan? Porque tenemos que dar cumplimiento a lo establecido normativamente. Digamos que los pacientes crónicos tenemos que remitirlos no solamente a medicina interna, sino también a nutrición, optometría, nefrología, según la condición que cada uno tenga. Entonces, eso nos incrementa el número de remisiones. En el proceso de referencia de urgencias,
En el 2024 se refirieron a un mayor nivel de complejidad 65 usuarios y en el 2025 58 usuarios. Eso quiere decir que los demás pacientes que fueron atendidos en el servicio de urgencias se dio solución dentro de la misma institución. En cuanto a las contrarreferencias, es decir, cuando los usuarios los remitimos al especialista, ¿cuántos de ellos nos traen ese resultado del especialista para vez de continuar tratamiento? Para ello, en el 2024 fueron 307 contrarreferencias y en el 2025 318 contrarreferencias. También dentro de este proceso encontramos el perfil epidemiológico. El perfil epidemiológico nos indica de qué más consulta al centro de salud los usuarios. Para ello, para medicina general, encontramos que la primera causa es la hipertensión esencial primaria, con un total de 1.682 pacientes, de los cuales 660 corresponde al género masculino y 1.022 al femenino. Otros síntomas y signos que involucran el estado emocional, para un total de 309, masculino 138, femenino 171. Hipotiroidismo no especificado con un total de 210, 28 hombres y 182 mujeres. Consultaron por este diagnóstico. Examen de pesquisa especial para los trastornos cardiovasculares. 182 pacientes consultaron con este diagnóstico. Examen de pesquisa especial para otras enfermedades y trastornos especiales, 182 pacientes. Gastroenteritis y colitis de origen no especificado, para un total de 182 pacientes. Rinofaringitis aguda, resfriado común, un total de 132 pacientes. Gastritis no especificada, un total de 125. Diabetes mellitus no insulinodependientes, sin medicación de complicación, 118 pacientes. Personas en contacto con servicios de salud en otras circunstancias especiales, 115. Hipercolesterolemia pura, 103 pacientes. ¿Cómo está distribuido de este total de 1.350 pacientes que consultaron por el servicio para estas 11 patologías? Corresponden a 1.826 mujeres, es decir, el 58% de las consultas corresponden a mujeres, y 1.324, correspondiente al 42%, corresponde a hombres. El perfil epidemiológico para el servicio de odontología, encontramos que la primera causa es la caries de la dentina, con 442 pacientes, femenino 249 y masculino.

fístula 29 pacientes. Del total de pacientes que corresponden a 1.699 dentro de estas principales causas, encontramos que 991, es decir, el 58,3%, corresponden al género femenino y 708, que equivale al 41,7%, corresponde al género masculino. Por psicología. El primer motivo de consulta por el servicio de psicología corresponde a otras consultas especificadas con un total de 513 pacientes, de los cuales 305 son femenino, 208 masculino, personas con contacto servicio de salud, otras circunstancias especiales, 335 pacientes, de los cuales 188 corresponden al género femenino y 147 al masculino. Otros síntomas y signos que involucran el estado emocional, total 320 pacientes, de ellos 220 femeninos, 120 masculinos. Asimismo, encontramos la hipertensión esencial primaria con 230 pacientes, relación del estrés agudo, 123 pacientes, trastorno mixto de ansiedad y depresión, 67 pacientes, otros trastornos del desarrollo de las habilidades escolares, 48 pacientes, violencia física, 42 pacientes, abuso sexual, 39, problemas relacionados con ruptura familiar por separación o divorcio, 25 pacientes. Para un total, para estas especialidades, para estos diagnósticos, un total de 1.742, de los cuales 1.019 corresponde a mujeres con un 58,5% y 723 con un porcentaje del 41,5% a hombres. Para el servicio de urgencias. Nuestra primera causa corresponde a gastroenteritis y colitis de origen no especificado con un total de 55 pacientes, de los cuales 29 corresponden al género femenino y 26 al masculino. Infección de vías urinarias, sitio no especificado con 48, 35 femenino, 13 masculino. Hipertensión esencial primaria, 38, 20 femenino, 18 masculino. Heridas de dedos de la mano sin daño de las uñas con un total de 33 pacientes. Otras gastroenteritis y colitis de origen infeccioso, 26 pacientes. Mordedura o ataque de perro en calles y carreteras, 26 pacientes. Intoxicación alimentaria bacteriana no especificada, 26 pacientes. Para estas principales patologías tenemos un total de pacientes, 252, de los cuales 127 corresponden al género femenino con un 50,4% y masculino 125 con un porcentaje del 49,6%. A continuación, les voy a presentar el informe de gestión de prestación de servicios. En este informe vamos a mirar todos los servicios asistenciales del centro de salud. Iniciamos con salud infantil. Para ello vamos a mirar las coberturas de vacunación. Tenemos que de 0 a 5 años un total de 351 dosis aplicadas. De 9 a 17 años un total de 103 dosis aplicadas. El cual, como ustedes lo pueden ver en la gráfica, me indica que estamos con la meta cumplida, ya que la meta programada era de 83 pacientes. Adultos y adultos mayor con un total de 523 dosis aplicadas, de las cuales teníamos una meta de 575, igualmente estaríamos con una meta cumplida. Para otras edades, en donde encontramos fiebre amarilla, por otras edades tenemos 235 y en gestantes 39. Asimismo, tenemos vacunación por COVID-19, de los cuales se vacunaron 42 usuarios. Con respecto a las vacunas para los niños de 0 a 5 años, entonces encontramos que para polio un cumplimiento del 94,73%, para los de 4 meses encontramos un cumplimiento del 86,84%, para los de 6 meses el 97,36%.

16%. En influenza pediátrica tenemos una meta cumplida del 100%. Para neumococo, que son los niños de 12 meses, tenemos un 94,87%. Para los niños de 18 meses, con 97,63%. Y para los niños de 5 años, igualmente tenemos una meta cumplida del 100%. En total general, hemos aplicado 1,293 dosis en el año 2025. Igualmente, dentro del programa de vacunación, encontramos también, o nos tocó realizar, jornadas nacionales de vacunación, las cuales se llevaron a cabo en enero, abril, agosto y diciembre, siendo pues estas jornadas muy importantes para lograr y alcanzar las coberturas de vacunación anteriormente presentadas. Con estas jornadas que se realizan tanto de manera intramural y extramural, protegemos a niños, jóvenes, gestantes, adultos y adultos mayores, ampliamos el acceso y las coberturas de vacunación y con ello vamos a contar con una comunidad más protegida y más saludable. Igualmente, dentro del programa de salud infantil, encontramos reporte de casos de bajo peso al nacer 3, con respecto a casos de desnutrición en menores de 5 años, defectos congénitos y cáncer infantil para el año 2025 de 0 casos. Con respecto a los programas de promoción y prevención, iniciamos con los ciclos de vida. En primera infancia, tuvimos un total de atenciones de 488 niños, en infancia, 400 niños, adolescencia, 519 jóvenes, en juventud, 273 jóvenes, en adultez, 225 y en vejez, 616 pacientes que asistieron a estos servicios, para un total general de 3,221 personas atendidas. Igualmente, tenemos que realizar tamizajes. Estos tamizajes nos permiten la detección temprana de enfermedades, salvan vidas y promueven el bienestar en nuestra comunidad. Por ello, la importancia de realizarlos. Para ello, tenemos que en citología se tamizaron 393 mujeres, en mamografías 241 mujeres, en sangre oculta en heces 570, el cual nos permite identificar oportunamente cáncer de colon y recto, PSA 178 hombres, el cual nos permite identificar oportunamente el cáncer de próstata, examen clínico de mama 494 tamizajes, para un total de 1,800 tamizajes realizados. Como les refería, estas actividades realizadas en el 2025 buscan identificar tempranamente un posible cáncer. Continuando con la ruta materno-perinatal, encontramos que para el año 2025 ingresaron 42 mujeres por primera vez al control y se realizaron un total de 209 controles. Control posparto, se realizaron 33 posparto y controles de recién nacido, 33. Si bien nosotros no atendemos partos, se atienden en otras instituciones y esos controles los tenemos que realizar desde el centro de salud, tanto a la madre como al bebé. Igualmente, dentro de esta misma ría encontramos la planificación familiar. Para ello, entonces, 53 inserción de implantes se realizaron en el año 2025. Se realizaron 319 asesorías en planificación familiar, 333 controles de planificación familiar, 641 suministros y se entregaron 695 preservativos. Con ello estamos realizando o previniendo el embarazo en adolescentes.
a la vez brindando información de manera responsable frente a los servicios de salud sexual y reproductiva. Igualmente, dentro de esta misma ruta encontramos la atención preconcepcional. 29 mujeres ingresaron por primera vez al programa de atención preconcepcional y se realizaron 18 controles, para un total de atenciones en la ría materno-perinatal de 3.356. En consulta externa,

0: y a nivel de selecciones también Colombia le ha costado jugar en Uruguay. De esa tensión que es normalmente es lo que le cuesta puntos a Santa Fe, consiguen el empate y ahí quedó 1-1, y Corinthians fue aún más doloroso, que ya pasando el minuto 90 consiguen el empate y son 4 puntos que se pierden.
1: Durmió totalmente Santa Fe en esa definición, pero además es un Santa Fe que viene golpeadísimo y que además fue fuerte la eliminación.

Bueno, ahí estábamos nosotros con la transmisión prácticamente de la rendición de cuentas vigencia año 2025 desde el municipio del Contadero Nariño. Tenemos fallas de señal desde el punto principal del Contadero, así que vamos a esperar que se renueva prácticamente nuevamente la señal para seguir con la transmisión respectiva.

27 minutos, 4:27. Bueno, esperamos que nos vuelvan a dar señal principal desde el Teatro Municipal de El Contadero Nariño. Aquí seguiremos atentos para brindarles esta transmisión en cuanto nos envíen la señal principal desde el Teatro Municipal de El Contadero. Les recordamos que estábamos escuchando la audiencia pública de rendición de cuentas vigencia año 2025 por parte del Centro de Salud Sagrado Corazón de Jesús S.

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4:38 PM, 4:38 PM. En este momento están colgando la segunda parte de la transmisión de Facebook Like desde el Centro de Salud Sagrado Corazón de Jesús, desde la cuenta oficial. Esperamos entonces a que nos envíen la señal para nosotros seguirles transmitiendo esta rendición de cuentas.

0: Muchas gracias.
1: Muy bien, muchísimas gracias al compañero y gran artista. Nuevamente un fuerte aplauso para él. Muchísimas gracias. Continuamos con la programación en esta rendición de cuentas del año 2025 de la S. Sagrado Corazón de Jesús de El Contaero. Invitamos a Jessica Cuarán, coordinadora de facturación para gestión de contratación. Le damos la bienvenida.

0: Buenas tardes con todos. Para conocer el proceso de facturación, en primer lugar les voy a explicar la realidad operativa del municipio del Contadero. El municipio del Contadero en este momento, en caso de lo de contratación, tenemos dos modalidades de contratación, la modalidad por capitación y la modalidad por evento. Los dos modelos de contratación tienen sus pro y sus contra. Dentro del modelo de capitación, la EPS a nosotros nos realiza un pago anticipado. Nos da una cápita por cada uno de los pacientes que tenemos afiliados acá en el municipio del Contadero. Sin embargo, a pesar de que es un pago anticipado, directamente ellos no relacionan para el pago a un cumplimiento de indicadores, a un cumplimiento de metas. Estas metas están relacionadas con todas las atenciones de promoción y mantenimiento. Es por eso que le pedimos a la comunidad contadereña que cada que sean citados por los promotores de salud, por los médicos o por las enfermeras, a que asistan puntualmente a sus controles. ¿Por qué? Porque si no asistimos a estos controles, después nos llega un descuento a nuestra entidad y ese descuento se ve evidenciado ya en un futuro a que el sistema financiero esté un poco mal. También tenemos la modalidad de evento. Si bien es cierto, este es un modelo flexible y es un modelo bueno porque son muy buenas las tarifas que nos pagan, porque se tiene en cuenta el manual tarifario, el decreto 2423. Sin embargo, este modelo nos hace que nosotros como IPS nos paguen un 50% por anticipado y el otro 50% las EPS se demoran para realizarnos el pago. Para el año 2025 y año 2026 ha sido un poco dificultoso el hecho de que vayamos a negociar con las entidades administradoras, con las EPS. ¿Por qué? Porque ellos no nos hacen un acuerdo de voluntades que sea entre las dos partes, sino cuando nosotros vamos a negociar, ellos nos imponen. ¿Qué nos imponen? Nos imponen al cumplimiento de indicadores y la imposición de ellos es un cumplimiento al 100%. A continuación, vamos a mirar con las empresas con quien nosotros tenemos contrato en el año 2025. Con la empresa Mayamás manejamos dos contratos. En capitación tenemos contratado lo que son las consultas ambulatorias, consultas odontológicas y urgencias. ¿Para qué? Para toda la población del régimen subsidiado que está acá en el municipio del Contadero. Los afiliados que nosotros tenemos son 2.533. La vigencia que se logró pactar con ellos fue del 1 de junio del 2025 a 31 de diciembre del 2025, por un valor de 243.925.460 pesos. Esto es un promedio de 70 millones mensuales. Este contrato que tenemos aquí, el 2025, 522, 10, 20, 149, aún está vigente. ¿Por qué? Porque con la EPS hemos hecho varios acuerdos para realizar la negociación, sin embargo, ellos nos han cancelado las reuniones. Para Mayamás Evento tenemos dos contratos, igualmente para subsidiado y para evento. Para subsidiado manejamos lo que es las atenciones para personas que son de otros municipios. En este caso no podemos hacer atenciones ambulatorias porque ellos tienen su capitación dentro del municipio. Pero como nosotros tenemos habilitado el servicio de urgencias, tenemos que hacerle esa atención a ese tipo de población. Tenemos un contrato de 1.049.841 por toda la vigencia que realizamos la contratación y también manejamos otro contrato de evento para toda la población del régimen contributivo. En esta contratación de eventos sí están incluidas las actividades de promoción y mantenimiento, consultas ambulatorias, urgencias y también tenemos contratado para el régimen contributivo urgencias para personas de otros municipios. Dentro de los contratos de capitación, como ustedes miran, podemos hacer atenciones a personas de otros municipios. y ustedes pueden irse también a hacerse atender en otros municipios. Muchos de ustedes prefieren ir a hacer la atención a Ipiales o dicen, no, yo prefiero allá porque allá hay especialistas. Sin embargo, para nosotros como ese es algo malo. ¿Por qué? Porque nos hacen un descuento al final de la contratación por cruce en atención, en otra atención primaria. Para Emsanar, de igual manera, venimos con una contratación desde el año 2024. Con ellos no ha sido posible negociar pues una nota técnica nueva, unas, si bien es cierto, si nos hacen el incremento que normalmente se hace de acuerdo a lo que el Ministerio de Salud manda durante el año, no ha sido fácil llegar con ellos a un acuerdo y con una nueva negociación. También con ellos manejamos dos contratos de capitación del régimen subsidiado. Uno es para consultas ambulatorias, consultas de odontología, promoción y mantenimiento, y el otro es para todo lo de medicamentos. Con ellos sí hemos logrado una negociación del 1 de febrero al 1 de enero del 2026. Igual, en este momento estamos con otros sí. El ministerio en este momento dice que tenemos que tener contratos actualizados. Entonces, ¿qué es lo que hacen las EPS? Dentro de nuestros contratos nos ponen una cláusula en la cual dicen que hay prórrogas automáticas. Si entre las dos partes no hemos llegado a un acuerdo de voluntades, ellos automáticamente prorrogan el contrato de la vigencia anterior. También manejamos con ellos los contratos por evento. Para el régimen contributivo tenemos 208 pacientes en el municipio del Contadero por 2.305.016, que cubre todas las atenciones de primer nivel, y también tenemos las atenciones de régimen subsidiado para otros municipios por un valor de 12.500.400. Aparte de esto, nosotros manejamos un contrato para la población de Sanitas, que son 526 afiliados, entre régimen contributivo y régimen subsidiado. En este régimen, en esta empresa, ellos tienen una nota técnica muy básica con el municipio del Contadero. Para este año ya logramos negociar un poco más para que todos tengan como una atención más integral. Dentro de este contrato nosotros manejamos todo lo que son actividades de promoción y mantenimiento, consultas ambulatorias, odontológicas, urgencias y algunos medicamentos, los cuales son contenidos dentro del primer nivel, que son 240 gránulos. Acá en el municipio del Contadero, la EPS Sanitas también cuenta con una contratación con una farmacia y con Genospi para que les entreguen todos los medicamentos a los pacientes. Esa es mi presentación, muchas gracias.
1: Continuamos con la rendición de cuentas del año 2025 por parte de la S Sagrado Corazón de Jesús de El Contadero. Para la S es importante la gestión de seguridad y salud en el trabajo. Es por eso que invitamos a la ingeniera ambiental Paola Córdoba Ortega. Le damos la bienvenida.

0: Muy buenas tardes a todos. Seguridad y salud en el trabajo es un pilar fundamental para garantizar o proteger la integridad física, mental y social de nuestros trabajadores, mediante la identificación, prevención y control de los riesgos laborales. Esta rendición de cuentas presenta de manera clara los avances y acciones implementadas en el sistema de gestión de seguridad y salud en el trabajo, promoviendo la mejora continua, el cumplimiento normativo y el compromiso de la institución para garantizar ambientes de trabajo seguros y saludables para la mejor prestación de los servicios. Es así que para la vigencia 2025, la institución creó, actualizó y comunicó las políticas de seguridad y salud en el trabajo en el marco de la normatividad vigente. Contamos con estas políticas. Política de seguridad y salud en el trabajo, política de prevención, preparación y respuesta ante emergencias, prevención del acoso laboral, prevención del consumo de alcohol, tabaco y sustancias psicoactivas, de uso de elementos de protección personal, política ambiental y política de prevención del acoso sexual laboral. Asimismo, se garantizó la ejecución del programa de capacitación y entrenamiento, en el cual se incluyó a todo el personal de la institución, quien recibió debidamente su inducción en el sistema de gestión de seguridad y salud en el trabajo, así como los conocimientos necesarios para la prevención de riesgos que puedan materializarse en accidentes de trabajo. Podemos visualizar que para el año 2025 se dio cumplimiento al 100% del programa de capacitaciones, se abarcó un 66% de los trabajadores con un impacto del 100%. Igualmente se involucró al personal en actividades que promueven un ambiente de trabajo más saludable. Durante la vigencia se realizaron una serie de actividades lúdico-deportivas y pausas activas que generan conciencia sobre la importancia de mantener hábitos saludables dentro y fuera del ambiente laboral. Asimismo, minimizamos el riesgo psicosocial. En aras de prevenir accidentes o incidentes de trabajo, se identificaron las condiciones inseguras dentro de la institución mediante inspecciones de seguridad. De estas inspecciones se generaron unas medidas preventivas y correctivas que se ejecutaron con mantenimiento hospitalario, lo cual nos garantiza espacios de trabajo seguros. De manera periódica, la institución se preparó para la respuesta ante posibles eventos de emergencias. Se actualizó el plan hospitalario, contó con la debida señalización, planes de evacuación, los elementos de emergencia correspondientes, igualmente la capacitación y entrenamiento a todo el personal para la atención a primeros auxilios, evacuación, búsqueda y rescate, control de incendios, una capacitación que se realizó con el apoyo del Cuerpo de Bomberos, y de esta manera pudimos participar en el simulacro nacional de evacuación, en articulación y apoyo a las instituciones del municipio. En cuanto a la gestión de residuos, la institución actualizó su plan de gestión integral de residuos sólidos, fue divulgado a la institución, asimismo la capacitación y entrenamiento a todo el personal en la segregación, clasificación, reducción y aprovechamiento de los mismos, con el fin de disminuir el riesgo biológico, enfermedades, prevenir accidentes de trabajo o incidentes o impactos ambientales. Asimismo, participamos en la auditoría al gestor externo de residuos peligrosos, en este caso EMAS, donde pudimos verificar el cumplimiento y los procedimientos en la ruta de recolección, transporte y almacenamiento temporal de residuos peligrosos. Durante la vigencia 2025, la institución contó con un promedio de 51 trabajadores. Se reportaron un total de 6 accidentes en el año, sin accidentes mortales o accidentes graves. Si bien esto evidencia que, aunque se presentaron eventos durante el año, estos fueron de baja severidad y no comprometieron la vida de los trabajadores. La frecuencia de accidentalidad tuvo un comportamiento variable durante el año. El consolidado del indicador es 1.9, lo cual nos refleja una accidentalidad moderada respecto al número de trabajadores de la institución. En cuanto a la severidad, esto nos refleja que algunos de los eventos que se presentaron generaron incapacidad temporal, pero sin consecuencias permanentes. Esto que podemos ver aquí en estos indicadores nos refleja que las actividades de seguridad y salud en el trabajo han sido eficaces en la institución. Es así que para la vigencia 2025, la institución da cumplimiento al sistema de gestión de seguridad y salud en el trabajo, cumplimiento a la normatividad vigente con un porcentaje del 94.5% con un concepto aceptable. Muchas gracias.
1: Detrás de cada meta que alcanza la empresa hay personas y nuestro trabajo es cuidar de ellas. Continuando con nuestra programación, invitamos a Edwin Villota Coral para que aborde la gestión del talento humano. Él es tesorero de la S. Sagrado Corazón de Jesús y también estará abordando otra de las gestiones. Sea bienvenido, Edwin, un aplauso para él.
2: Muy buenas tardes con todos los asistentes. Siguiendo con el proceso de gestión de talento humano, tenemos que tener en cuenta que para el Centro de Salud Sagrado Corazón de Jesús, en el año 2025, en nuestro recurso humano, contemplan 11 personas que son de nómina y 51 personas, tanto de la parte asistencial como de la parte administrativa. La parte de nómina están distribuidos de la siguiente manera: un representante legal de nivel directivo, una persona de control interno de nivel asesor, una persona de tesorería general de nivel profesional, un médico de servicio social obligatorio, el cual tiene su vigencia a un año, una enfermera superior también con vigencia a un año, un técnico administrativo de nivel técnico. Tenemos un auxiliar en el área de salud de nivel técnico y tenemos 4 promotores, tanto de la parte urbana como de la parte rural. Siguiendo con el proceso de talento humano, para la vigencia 2025 se realizó en el centro de salud unas capacitaciones. La primera es una capacitación de documentación archivística dictada por la Escuela Superior de Administración Pública, la ESAP, la cual fue, esta capacitación fue de gestión documental. Otra capacitación que se realizó en la vigencia 2025 fue un curso de primeros auxilios tanto para el personal administrativo como para el personal asistencial. Esta capacitación fue dictada por el Centro de Capacitaciones del Sur de la Ciudad de Paz. También se realizaron en la vigencia 2025 unas actividades de bienestar para el personal, como la realización de unas jornadas de bailoterapia, como también unos espacios motivacionales para todo el personal. También se realizó de actividades de bienestar la celebración de cumpleaños a los compañeros, tanto asistenciales como administrativos. También hicimos participación en la vigencia 2025, actividades programadas por el ente municipal, las cuales fueron la presentación del Día del Niño, la municipalidad, la jornada también de nuestro Señor Sagrado Corazón de Jesús. Eso en cuanto al talento humano. También tener en cuenta que los días jueves, nosotros en la vigencia 2025, en horas de la tarde, realizamos diferentes actividades capacitaciones internas como también externas que son programadas por con anterioridad por parte de control interno, gerencia y calidad. Aquí, siguiendo con lo que me corresponde a mí en gestión de cartera, en la caracterización de cartera, no, miramos aquí que tenemos cartera tanto del régimen contributivo como del régimen subsidiado, SOAT, otros deudores de venta, como lo son convenios interadministrativos que lo realizamos con la administración municipal, del régimen especial, del FOMAC, proyecto de remodelación, que para la vigencia 2025 a 31 de diciembre nos damos cuenta que el total de cartera no está contemplada. Aquí tenemos que tener en cuenta que esta cartera, tanto contributivo y régimen subsidiado, viene por edades hasta 60 días, de 61 a 90 días, de 91 a 180 días, mayor de 360 días, y esta cartera es de difícil recaudo. Aquí tenemos que tener en cuenta que para la vigencia 2026 vamos a conformar un comité. Se va a realizar un comité de sostenibilidad contable para mirar la posibilidad si se hace depuración de esta cartera de difícil recaudo. ¿Por qué? Porque nos está afectando nuestra cartera y esta cartera está de difícil recaudo. Cifras total de erradicado a contributivo a 31 de diciembre son 74 millones, a régimen subsidiado son 59 millones, SOAD a 31 de diciembre 1.914.924 pesos, del convenio de interadministrativo de PIC de oferta y de red de frío quedó pendiente 45.474.920 pesos, del FOMAC a 31 de diciembre fueron 9 millones de pesos, para un total de cartera a 31 de diciembre de 190.780.806 pesos. Aquí a 31 de diciembre lo que facturamos con nuestras EPS que tienen mayor relevancia, los cuales son Emsanar y Mayamás, facturamos en contributivo 23 millones de pesos, esto estoy hablando es por evento, ¿no? Y en subsidiado 8 millones 562 mil pesos para un total de 31 millones 562 mil pesos radicados a 31 de diciembre. Y en Mayamás contributivo 17 millones 583 mil pesos, en subsidiado 4 millones 658 mil pesos, para un total de 22 millones 241 mil pesos radicados por evento a 31 de diciembre. Muchas gracias.
1: Hemos avanzado de manera ágil la rendición de cuentas, nos quedan dos gestiones y la participación también de control interno. En estos momentos, dos de las compañeras de la S. Sagrado Corazón de Jesús estarán pendientes para las personas que quieran hacer las preguntas. Las preguntas de cada una de las gestiones se deben realizar por escrito. Así es que las compañeras, por favor, alerta para quien solicite el formato para las preguntas que al final de las gestiones se estará realizando en el tercer espacio de participación ciudadana y diálogo abierto. Entonces, por favor, compañeras, estar pendientes de las personas para que recepcionen los formatos y puedan hacer las preguntas respectivas. Invitamos a Silvio Giovanni Rosas Piscal, asesor financiero y contable de la S. Sagrado Corazón de Jesús. Nos dará a conocer la gestión contable y financiera de la S. Le damos la bienvenida.
3: Muy buenas tardes con todos. Reiteramos el cordial y atento saludo de parte del Centro de Salud Sagrado Corazón de Jesús. De manera personal felicito a todos que están participando. De manera presencial, a los que nos siguen por redes sociales, porque esos son los espacios importantes para que conozcan la realidad de la entidad, la realidad cómo se ejecutan los procesos asistenciales, cómo se ejecutan los procesos jurídicos, toda la trazabilidad que ha tenido la entidad, toda la trazabilidad que ha tenido la entidad durante la vigencia 2025. Hemos tratado y ya abordado temas que corresponden a un 20% de gestión de un plan estratégico, el 40% que corresponde a la parte asistencial, y venimos a tocar el tema del 40% de la parte financiera. Lo vamos a hacer un poquito muy expedito para que tengan el conocimiento cómo fueron la obtención de los recursos mediante la venta de servicios, como lo explicaron nuestras compañeras en la contratación con el personal, cómo se radicó, cómo se recibieron los recursos, cómo se ejecutaron, cómo se contrataron y cómo se le dio celeridad a los pagos de los diferentes contratistas y a los proveedores internos y externos. Dentro de esta área queremos darles a conocer que tenemos una interacción entre todos los procesos. Ya lo abordamos facturación, abordamos cartera, vamos a mirar cómo se compuso el presupuesto para la vigencia 2025, cómo se ejecutaron en tesorería y cómo se registraron en contabilidad. ¿Sí? Entonces, vamos a tocar el tema, perdón, del presupuesto. Para la vigencia 2025, la ESE empezó con un presupuesto de 2.200 millones de pesos y mediante adiciones llegaron a un presupuesto de 5.000 millones de pesos. Se facturaron 4.000 millones y se recaudaron 3.800 millones. ¿Cómo fue la incidencia de este incremento del presupuesto inicial al presupuesto definitivo mediante adiciones presupuestales? Felicito al municipio del Contadero porque aquí tienen implementado un CONFIS municipal, que es una

PIC, el acuerdo número 67 de vacunación y cuentas por cobrar, de recuperación de cuentas por cobrar, el proyecto de remodelación, como lo explicó el doctor Daniel, los 1.012 millones, otra recuperación de cartera de 96 millones y terminamos con una adición de facturación en régimen subsidiado por valor de 97 millones para un total de 2.822 millones. Como vuelvo y lo repito, ya se encuentran incorporados dentro del presupuesto y toda esta información darles a conocer a todos ustedes que ya están en manos de los entes de control. Hemos cerrado ya totalmente la vigencia, hemos respondido todos los requerimientos, tanto así que apenas en mayo estamos diciendo que estamos terminando de enviar los reportes a los diferentes entes, porque aquí presentamos en mayo de 2025, presentamos los informes a la DIAN a través de las declaraciones de ingresos y patrimonio y la información exógena. Entonces, siempre es un proceso que requiere tiempo, que requiere revisiones, que requiere hacer el proceso, también comités internos, técnicos, en cabeza de nuestra señora gerente, para poder pues transmitir la transparencia que necesita y como lo dijimos, porque son recursos públicos que son de la comunidad. Aquí no hay que tocar temas personales, los recursos no son de la gerente, no son del alcalde, es de la población. Así lo explicó la doctora Jessica cuando hacen la contratación con el personal, con las EPS, y esos son los recursos que nos llegan a las diferentes fuentes de financiación que tenemos en la ESE. Aquí vamos a tocar un tema importante, como lo dijo el doctor Edwin también, es la facturación que se hace dentro de los diferentes regímenes y lo hacemos datos históricos para que miren la incidencia, cómo se está comportando la información en diferentes vigencias 3 años anteriores. Miren el impacto de la facturación entre el 2024, 1.600 millones y facturamos 1.900. Un crecimiento del 21%. Régimen contributivo, nos toca mirar qué nos está pasando con las EPS, puede ser 9 EPS, Sanitas, las que tenemos las EPS también como Maya Más subsidiado y tenemos que implementar esas acciones para mirar estos negativos que a veces impactan en nuestras finanzas. El plan de intervenciones colectivas también un valor importante, un crecimiento del 17%. Otras ventas de servicios, aquí que estamos aquí facturando, lo que es a la policía, al FOMAC, pero aquí sí hemos tenido y vamos a hacer la revisión exhaustiva porque hizo una reducción del 72%. La recuperación de cartera, importante, como dijo el doctor, vamos a ver cómo nosotros lo que facturamos vamos a recuperar esos dineros que nos hacen falta para poder nosotros operar. Imagínense que tuvimos una reducción de un 29% y en global la comparación con el año anterior fue un menos 0.84%. ¿Por qué es importante la facturación? Porque el Ministerio en esta semana tiene que sacar una resolución de programa de saneamiento fiscal donde nos miden cómo estamos nosotros financieramente. La ESE, en el momento, en los indicadores del ministerio dicen que si yo facturo por debajo de lo que yo gasto, prácticamente la ESE no es viable. Entonces, ahí nos van a abordar un programa de saneamiento en el cual la institución ya estuvo dentro, inmerso en el año 2014 o 15. Y ustedes saben que eso fue un proceso caótico. Un proceso que demandó mucho esfuerzo para poderla sacar a la ESE y eso es el pilar fundamental que nuestra señora gerente nos ha encomendado. ¿Sí? Son 3 pilares financieros que son el programa de saneamiento fiscal, que la ESE no se encuentra en riesgo financiero cada vigencia. En el 2024 vamos a ver al final la resolución por el medio del cual nos categoriza como sin riesgo. Otro pilar fundamental, las cuentas por pagar. Ustedes se han mirado en noticias que la mayoría de hospitales tienen una crisis económica por las carteras elevadas, ¿sí? Y por el alto flujo de pasivos. Vamos a entidades como de la costa que dicen no le hemos pagado a nuestro personal 3 o 4 meses. Vamos a entidades de la cordillera, la misma situación, hospitales de gran envergadura que tienen esos problemas financieros. Y uno no se pone a pensar y a reflexionar. Una S con un presupuesto aproximado de 1.800 millones de pesos, pero termina sin cuentas por pagar. Entonces se van ustedes a decir,

0: si se está realizando bien el trabajo. Una es que no tiene deudas. Una es que está al día con su talento humano. Ya lo explicó el doctor cómo está conformado. Entonces, miremos y evaluemos. Eso es gestión. Entonces, aquí nosotros tenemos que… La salud es un derecho. La salud viene a nuestras instalaciones. Vamos a atender. Si sean de izquierda, de derecha, sean de color, si sean de estrato alto, no. Nosotros atendemos a todos. Entonces, esa es la integridad que se tiene que tener, ¿sí?, dentro de una institución. Y por eso nosotros garantizamos estos procesos, ¿sí? Entonces, estamos cumpliendo. La doctora Jessica dijo que las S nos hacen un giro directo por adelantado. Y la S, el giro directo por adelantado, está ejecutando los pagos. Hay entidades que llegan el giro directo del, hablemoslo así, a mí me llega el giro directo en el mes de mayo, 100 millones, pero muchas, el 90% de entidades, ese giro directo están pagando deudas o están pagando del mes anterior. En cambio, nosotros lo tenemos liberado. El señor tesorero es consciente que los recursos están garantizados, el personal pasa su cuenta de cobro los primeros 10 días o 15 días y tienen su transferencia de recursos. Entonces, hay que evaluarse para ver cómo es que está comportándose la S. Ya Calidad miró cómo es el proceso de la atención, dio los indicadores, ¿sí? Pero entonces hay que ser objetivos. Entonces hay que ser objetivos con todas las entidades, porque no podemos decir que la S no ha hecho nada y que nuestras evaluaciones y cuando nos van a hacer nos van a realizar todas las auditorías y en ese eventual cuando vamos a realizar la evaluación de la señora gerente y salimos que no hemos cumplido nada. Entonces hay que tener conciencia en eso, señores, para que miren cómo se ha realizado el trabajo durante la vigencia 2025. No estuve presente, me dieron la oportunidad de volver al municipio porque yo estuve en un periodo anterior, pero miro que las condiciones del ES se mantienen estables y no hay problemas de iliquidez y no hay problemas de riesgos, ¿sí? Entonces, para eso es lo que nosotros hacemos, el seguimiento desde la parte financiera, y nos reunimos en unos comités y le decimos, aquí está pasando esto, aquí nosotros somos los encargados de decirles, aquí hay una semaforización, estamos en verde, eso es lo que queremos, si estamos en amarillo vamos colocando planes de acción, si llegamos a rojo ya decimos, tenemos que realizar las acciones de mejora. Entonces, con esta reflexión, hablamos sobre esta facturación, cómo nosotros debemos mantener al centro de salud. Y esa es la instancia final que decimos, no, estamos bien, no tenemos problemas en facturación, llegamos, atendemos a nuestros pacientes. Ese es el proceso de la facturación, cómo está conformado. La mayor porcentaje está, como lo dijimos anteriormente nuestros compañeros, en el régimen subsidiado, la mayor parte. Facturamos 1.960 millones y el contributivo pues ya son un poquito menores, ¿no? Entonces ya esa es una fotografía del cuadro anterior. Ahora sí vamos a ver cómo están los recaudos, la fuente de financiación, cómo llegan los recursos a las cuentas bancarias. Entonces eso no vamos a decir, eso es información clasificada, información reservada, no. Ustedes con el NIT de la entidad pueden entrar a Google, Ministerio de Salud, recursos de ADRES, le dan el NIT y les aparece la información que reporta los giros que nos hacen a nosotros. ¿Sí? Entonces, todo esto se maneja con la absoluta transparencia. Y evidenciamos que a nuestro sistema bancario, a nuestras cuentas del Banco Agrario, llegaron 1.960 millones. Bueno, aquí hay un errorcito, porque en el 2024 fue 1.600, incrementamos a 1.900, en el contributivo recaudamos mucho más que en el año inmediatamente anterior. Lo que es plan de intervenciones colectivas, disminuyó el recaudo, pero el valor de unos 40 millones aproximadamente ya la alcaldía nos pagó en el mes de enero, una transferencia de 35 millones y por un lado y por otra de 5, otras ventas de servicios de salud, incrementamos en el recaudo, fue positivo. Lo total de aportes, aquí está lo de la construcción, incrementamos 6%, y la recuperación de cartera, entonces el impacto entre el reconocimiento, que es la facturación y el recaudo, no tiene mucho, es una disminución muy bajita del 5% para hacer el comparativo con 3 mil millones de pesos. Este ha sido el escenario de, de los recaudos que ha tenido la S, y sacamos una información desde la vigencia 2020, miramos que esta línea, esa trazabilidad, esa tendencia del régimen subsidiado a incrementar, el pico alto es por las transferencias, por el valor de que nos hacen los giros para poder ejecutar los proyectos, y ya pues aquí son las trazabilidades de los de las entidades pequeñas, como ya lo evidenciamos anteriormente, ¿no? Lo que es contributivo, regímenes especiales y plan de intervenciones colectivas. La fotografía, el impacto, cómo pertenece el porcentaje en cada una de ellas, el régimen subsidiado, el mayor valor, 51%, los aportes, 36%, otros ingresos, el 7%. Entonces, ese ya lo evidenciamos anteriormente. Ahora, ¿qué hacemos nosotros mensualmente? Mensualmente, dice la doctora, a mí me llega de la capital de Emsanar un valor aproximado de 70 millones, me llega de por Emsanar, por Mayamás, unos promedios son estos, y a la S le está ingresando flujo efectivo por 184 millones de pesos, más la transferencia del PIC, 37, más también hacemos énfasis en lo de equipos básicos para un total de ingresos de 287 millones. Pero miren, nosotros estamos ejecutando gastos de funcionamiento, talento humano, aquí están los servicios personales, la contratación, los gastos generales, la inversión y la operación, que son los medicamentos, y estamos en un déficit de 6 millones de pesos mensual. Como queriendo decir, coloquialmente, estamos debiéndonos a nosotros mismos. Entonces, ¿a qué recurrimos? A lo que dijo el doctor Edwin, la recuperación de cartera. Vamos a realizar los diferentes procesos, un saneamiento contable, vamos a tocar puertas, porque hemos sido muy rezagados en este sistema de salud. ¿A qué me refiero? Cuando viene la Supersalud, nosotros les decimos, aquí tenemos una cartera, por favor, dijo el doctor Edwin, mayor a 3.660, que no va a ser recuperable. Vamos allá, hacemos acuerdos, reuniones extraordinarias, extrajudiciales, perdón, con la Super, pero lastimosamente, como las EPS, usted lo conocen, están intervenidas. Llega el apoderado de Emsanar, dice, no, yo no tengo la capacidad para poder hacer acuerdos de pago. Entonces, se levantan las sesiones y nosotros quedamos sobre el papel. Pero eso no nos incapacita o no nos va a cruzar los brazos para no poder ejecutar. Ya lo demostramos, que si tenemos estos salditos mes a mes que nos va dando un rojo, pero al final de la vigencia los podemos realizar mediante procesos internos o manejos financieros, llegamos a unos saldos positivos. Sí, eso es lastimosamente pues el sistema de salud que tenemos ahora. No voy a hablar porque el gobierno ha inyectado mucha plata en este gobierno. Sí, ha inyectado equipos básicos, nos dio una ambulancia, el instituto nos dio 1.000 millones. ¿Sí? Entonces tenemos que mirar que las fuentes de financiación fueron bastantes, pero también miramos que la parte de salud y la parte de las deudas, ya lo conocen ustedes por medios, vamos en unas deudas a nivel nacional de 24 o 25 billones de pesos en salud y no ha podido el gobierno dar solución a este proceso de incobrabilidad con las EPS. Es más, dicen que Mayamás la van a intervenir, ya está cerca de la intervención, se agudiza más el proceso, porque después de una intervención ustedes ya saben que viene una liquidación. ¿Qué pasó con Confamiliar? ¿Nos pagaron la plata? No. Les he dicho miles de veces, el Hospital Civil de 13 mil millones de pesos, solamente le reconocieron 3 mil, casi perdió 10 mil millones de pesos, hablemoslo de pérdida. Y vienen los entes de control y le dicen al hospital, culpa suya porque eso es detrimento patrimonial, porque usted no pudo recuperar, pero pues sí, las EPS tienen esa autonomía de no pagar. Entonces, ahí son los problemas que nosotros nos vemos abocados. Esta es una fotografía de los 3 años sobre el presupuesto de definitivo. Miramos que no es preocupante la situación, en la facturación hemos disminuido un poco y los recaudos hemos incrementado con respecto al 2023 y bajamos un poco con respecto al 2024. Esta es la primera parte de la ejecución de ingresos. Ahora nosotros en reuniones internas vamos a decir cómo planificamos y cómo vamos a direccionar la contratación, ¿sí? De igual manera, 2.600 millones, el definitivo 5.000 millones, contratamos o gastamos coloquialmente 3.600 y los cuales pagamos 3.600 pesos, ¿sí? Vamos a ver cómo contratamos, cómo se ejecutó la plata, cómo se realizó dentro de las diferentes funcionalidades del ES, de las unidades funcionales, qué pasó aquí. El gasto de personal, miramos que pasó de 524 millones a 588 millones, dice, no, incrementaron el 12%. Tuvimos que, me imagino que en el año 2025 también tuvimos que implementar los incrementos al personal, creo que estuvo en el 10 y algo, para el porcentaje de incremento para los funcionarios de nómina, los gastos de OPS, aquí de pronto ustedes van a decir, si en la vigencia se contrató 1.600 millones, ¿por qué la doctora viene ahora a contratar 2.000 millones? Un 30% de incremento. Entonces, vamos a ver la explicación correspondiente. La ejecución, como lo explicó la doctora Juliana, de los equipos básicos en talento humano, el gobierno nos obligó a que esos recursos tienen que ir reflejados dentro de estos rubros de la S, en gastos como OPS. Entonces, toda esa contratación de equipos básicos hizo que este impacto sea positivo, pero no es porque la S se dio el gusto de llegar y contratar sin ninguna restricción. Los gastos generales, de 475 millones a 524, los gastos de operación, que son los medicamentos, miren, no, la diferencia no es mucha porque también nos tocó en insumos de laboratorio tener en la caracterización que hizo equipos básicos, nos tocó tener algunas situaciones que nos algunas situaciones de erogaciones de gastos que nos incrementó un poco la inversión, la cuestión del proyecto de inversión y las cuentas por pagar. Miren que la SC ha venido comportando de esa similar forma. En el año 2023, 6 millones de pesos. En el año 2024, eso corresponde también a todos esos recursos de la obra, pero y en el año 2025 pagaron 5 millones de pesos. Sí, entonces, miramos que la S se ha comportado dentro de las cuentas por pagar de las deudas, no ha sido de mayor incidencia. Los compromisos, los compromisos. Ese es el panorama, la radiografía, cómo se comportaron. Los pagos, de igual manera. Entonces, como yo estoy ejecutando unos pagos de lo que yo recibo, de lo que yo contrato, el panorama con respecto a los compromisos va a ser similar. Entonces, y como ya evidenciamos y lo tiene la Contraloría Departamental cuando enviamos informes el 31 de enero de esa vigencia, le dijimos al ente de control, mediante resolución, la S, en la vigencia 2025, tuvo cero cuentas por pagar. ¿Cómo se comporta la parte financiera, la parte presupuestal y cómo hacemos nuestros análisis? Lo que yo facturo tiene que estar por encima por lo que yo gasto. Si esto, como lo dije anteriormente, si este bloque verde estuviera por aquí, por debajo, la S ya estuviera en riesgo financiero. Y a programa. Entonces, no nos preocupamos en ese sentido. Lo que yo facturo también, lo que yo recaudo está por encima de lo que yo pago. Tenemos recursos en bancos y algunos recursos también pues son de fuente de financiación nacional. Estaban los recursos de la ambulancia, algunos recursos también que hacen parte de la fuente de financiación, pero garantizamos que la S tenga la solidez y la liquidez pertinente. Esta es una fotografía de cómo se ha comportado en la parte de gastos en los diferentes años, ya lo tomamos, miramos que el porcentaje de compromisos, que quiere decir de todo mi presupuesto en la vigencia 2025 de 5.000 millones, yo comprometí el 76% y pagué el 73%, no ha habido ninguna clase de preocupación, la Esa es la tendencia de la ejecución de gastos de 3 años anteriores. Entonces, no hay por qué alarmarse, no hay por qué prender todas las alarmas pertinentes. Seguimos adelante. Prácticamente terminamos ahí la intervención en la parte de presupuesto, ¿sí? Para que ustedes conozcan, vuelvo y repito, toda la parte de fuente de financiación, ¿sí? Para que ustedes conozcan cómo maneja la S, cómo se manejan sus recursos, cómo las EPS hacen las transferencias de dinero y cómo desde tesorería realizan los pagos, ¿sí? Entonces, prácticamente eso nos viene a dar garantías de que el centro de salud es viable, de que el centro de salud no tiene iliquidez, vuelvo y lo repito. Hablamos de entidades muy pequeñas, le hablo como Nariño, el municipio de Nariño es una S de un presupuesto, no creo que pase los 1.000 millones de pesos, y estaba en riesgo de que, como ya tenía problemas de liquidez, vuelva a ser parte de la alcaldía de Pasto, ¿sí? Entonces, pero como le digo, a veces con menos hacemos más. Yo también soy de un pueblo, y de mi pueblo, de mi municipio, también el hospital estuvo en riesgo financiero en 4 años y no podía salir, pero ese municipio, esta S de este municipio que les digo, tiene un presupuesto aproximadamente de 15.000 millones de pesos, ¿sí? De 15.000 millones de pesos, pero tenía unos problemas financieros complejos en esa época. Entonces, eso es lo más voluntad que nosotros tenemos que tener, tenemos que tener la responsabilidad en quién depositamos la confianza para poder ejecutar estos recursos que son sagrados y que son públicos. Para el otro orden, ya para terminar, es el bloque de la contabilidad, cómo registramos todos estos recursos. Entonces, de la misma manera, lo que yo le digo es en un estado de resultados, coloquialmente, como los contadores les digo a ustedes, eso es lo que yo vendí y lo que yo gasté. Entonces, miremos cómo se comportó. 1.800 millones de pesos en el 2024, vendí más en el 2025, 2.151 millones. El costo de ventas incrementó, lo que yo le pago a nuestros, toda la parte asistencial, perdón, lo que yo le cancelo a nuestros médicos, odontólogos, los dispositivos médicos, los medicamentos, aumentó por el efecto de los equipos básicos. Importante aquí lo de las transferencias, lo que realiza la Nación, o en este caso el Instituto Departamental, lo de la ambulancia, equipos básicos, y al final del ejercicio se tuvo un excedente de 341 millones de pesos comparado con el año anterior, que fue de 35 millones, un incremento del 800%. Este es el estado de resultados que me define cómo se comportan las ventas y cómo se comportan los gastos y los costos. Ya pues son fotografías del análisis del anterior cuadro. Miren cómo se ha comportado esa incidencia entre estos 2 años, pero volvemos a recuperar la normalidad en el 2025, en los ingresos. Los costos de ventas un poco incrementados, pero no tiene mucha incidencia en comparativo con el año 2024. ¿Cómo fueron los gastos? En la misma forma, incrementaron en el 2025, efectos de equipos básicos, y los excedentes, miren, pues la diferencia con las vigencias anteriores. Pues aquí llama mucho la atención una utilidad de 2.000 millones en el 2023, pero yo creo que fue manejo de registros contables por parte del colega de esa época. El panorama de los 3 años, y pasamos a otro componente que es el balance. La misma, coloquial, lo que yo tengo y lo que yo debo, y la diferencia entre los dos es el patrimonio. Entonces, 515 millones en nuestras cuentas bancarias, aquí está también una plata de la ambulancia. Los deudores, el doctor dijo 190 millones de pesos tenemos de cartera, pero porque aquí aparece 1.400 millones, entonces aquí está el registro de el anterior contador, el anterior colega, registró ese convenio de los 1.012 millones del instituto, los hizo como una cuenta por cobrar, pero ya no es dentro de la venta de servicio, como lo explicó el doctor, el tesorero, sino es general. Los inventarios incrementaron para garantizar la dispensación de medicamentos y todos los bienes devolutivos y de consumo. Incrementó aquí, disminuyó por efectos de depreciaciones, la propiedad, planta y equipo. Al final de la vigencia, si ya nos entregan el proyecto de remodelación, esto tiende a pasar de 500 millones de pesos más 1.012 millones, tiene tendencia a pasar a 1.500 millones y el activo va a incrementar, un activo de 3.700 millones de pesos, unas cuentas por pagar, son de los recursos que están por ejecutar, 328 millones. Ahora van a decir ustedes, ¿por qué dice que cuentas por pagar cero y no tienen deudas, pero aquí en el pasivo sí aparecen 328 millones de pesos? Les voy a explicar. 220 millones de pesos los que están los recursos garantizados para el segundo pago de la ambulancia, que mientras no nos entreguen la ambulancia es un pasivo. Yo le entrego una plata a usted, hasta que no me ejecute la labor, sigue siendo un pasivo. Cuando ya me entreguen, en este año ya desaparece este valor, porque ya la ambulancia la entregaron. Entonces, aquí hay unos valores de unos impuestos, unas estampillas que ya también se están girando en el año 2026. El patrimonio incrementó de 3.100 millones de pesos a 3.400 en la vigencia 2025. Miren las tendencias, el activo a incrementar, el pasivo incrementó por los recursos que les explico y el patrimonio también, entonces no tenemos preocupación por ese lado. Panorama, la fotografía, pues indicadores financieros, ¿no?, que tenemos que darles a conocer a ustedes, comunidad del municipio del Contadero. Veremos este, el nivel de endeudamiento. Para que una entidad esté en riesgo, tiene que estar un nivel de endeudamiento más del 50%, la ESI está en un 8%. La cartera la estamos recuperando rotación de cartera, 1.43, y la estamos cobrando, tenemos una falencia en cerca de 300 días, más o menos casi un año. Entonces tenemos que hacer el proceso de recuperación de cartera para que estos valores, estos días, disminuyan. Un punto de equilibrio, la S tiene que estar vendiendo servicios por cerca de 1.800 millones, miramos que estábamos en 2.000 millones de pesos, no hay inconveniente por ese lado. Importante, vuelvo y lo repito, hasta el 31 de mayo tiene que salir la resolución de riesgo financiero. ¿Sí? Esa es la carta de presentación que va a tener nuestra señora gerente, cómo manejó todos los procesos, cómo manejó el área asistencial, las unidades funcionales, cómo manejó el área financiera, ¿sí? Entonces, vamos a ver la trazabilidad de la entidad. Perdón. La trazabilidad de la entidad, miren, sin riesgo, aquí en el 2014 tuvimos problemas de riesgo alto, volvió a caer en riesgo el 2016, ya como volvió a caer la superintendencia, la tiene con programa de saneamiento casi 4 años, no se puede salir, los proyectos de inversión se congelan, todos son los impactos de estar en una situación de riesgo financiero. A nivel general, ustedes cuando les digan riesgo financiero, hablan de una S quebrada, ese es el término cuando uno va al instituto, su S, el contador está en riesgo financiero, está quebrada, dijo, mal manejo de los recursos. En época de pandemia no aplicó la calificación del riesgo financiero y esta es la tendencia que tiene que tener presente nuestra señora gerente y todo el equipo de trabajo. Y ustedes como población, lógico, porque es suya el centro de salud. Sin riesgo en el 2023, sin riesgo en el 2024, perdón, sin riesgo 2022, 23 y 24. Entonces, apenas el ministerio se pronuncie sobre la emisión de esta resolución, ya daremos a conocer para que ustedes revisen. Nuestros indicadores nos dan sin riesgo, ya lo hicimos en la revisión de toda la parte de la matriz del que realiza el Ministerio de Salud y por ende nosotros queremos garantizar esa trazabilidad. Para terminar, vuelvo y repito, agradezco la confianza depositada por la gerente para volver acá a este bello municipio. Esperamos que estos procesos se continúen, que nos den esa oportunidad de trabajar con esa objetividad, que seamos una empresa que trabajemos coordinadamente con los diferentes entes de aquí del municipio, que lleguemos a poder solucionar, y como entidad también tenemos problemas, cometemos entre comillas errores, pero los podemos solucionar. Para eso tenemos un equipo interdisciplinario, tenemos que tener ir como un engranaje como lo hago nosotros, entre todos, y por eso llamamos siempre a nosotros a la objetividad para poder que esta situación de la entidad se garantice en una prestación de servicio óptima para ustedes. Esa es mi presentación, les agradezco mucho por la atención.
1: Continuando con las gestiones de los diferentes funcionarios, invitamos al asesor jurídico Boris Andrés Lombana, gestión de defensa jurídica. Rendición de cuentas 2025 del S. Sagrado Corazón de Jesús del Contadero. Damos la bienvenida, un aplauso para el doctor Boris Andrés Lombana. Bienvenido. Bienvenido.

0: Muy buenas tardes con todos. Como lo indica la diapositiva que tenemos enfrente, desde el área de la representación judicial de la entidad tenemos a cargo atender todos los requerimientos judiciales y extrajudiciales y de requerimientos de entidades públicas como medios de entidades de control como la Contraloría, la Procuraduría y el Instituto Departamental de Salud. Desde el campo de la representación judicial hemos tenido o tenemos en trámite tres demandas judiciales. Estas son demandas que han interpuesto trabajadores, una trabajadora y una situación particular que ahorita les indicaré, en la cual presentan acciones de medios de control ante los juzgados administrativos a fin de obtener los valores que consideran se les quedó adeudando en su momento. El primer caso que encontramos es un proceso del año 2021 en el cual la doctora Eloísa del Rosario Coral, quien en ese momento fungía como quien estaba cumpliendo su servicio social obligatorio, presentó una demanda por considerar que se le adeudaban horas extras. En efecto, el juez administrativo y el tribunal en su oportunidad consideraron que durante un periodo se dejó de cancelarle estos valores a la funcionaria y condenó al pago de 1.870.000 pesos. Afortunadamente la condena, pues si bien es cierto, es 1.000.000, como lo indica acá, las pretensiones de ella superaban más de 200 millones de pesos en su escrito de demanda. Afortunadamente la jueza realizó una valoración y en efecto pues no consideró que era viable reconocer todos estos valores. La sentencia en primera y segunda instancia mantiene el valor y actualmente se está pendiente que esta persona inicie un proceso ejecutivo para recaudar o hacer el cobro de los valores que el juez le concedió. Esta misma funcionaria, en el año 2021, cuando prestó el servicio social obligatorio, presentó también una demanda de reparación directa. ¿Qué es una demanda de reparación directa? Es cuando considera una persona que se le ha causado un daño para que se le indemnice el mismo por los perjuicios que le fueron causados. Esta funcionaria, exfuncionaria, presenta la demanda aduciendo un acoso laboral de la representante legal de la época. Las pretensiones también eran cuantiosas y una vez el juez de primera instancia analiza las pruebas que se presentaron en el proceso, profiere sentencia en la cual absolvió de responsabilidad a la entidad. Afortunadamente el proceso, la sentencia fue absolutoria, no hubo condena porque las pretensiones eran muy onerosas y resultarían muy onerosas para la entidad en el evento de tener que asumir una condena de esas pretensiones. El proceso actualmente se encuentra en el Tribunal Administrativo y se encuentra pendiente de ser proferida sentencia de segunda instancia. En la medida que sean proferidas, pues la señora gerente ya indicará cuál fue el resultado de ese proceso. Consideraría que por las pruebas que están incorporadas no habría riesgo alguno para la entidad. En el año 2022, en primero de abril, el 30 de marzo del 2021, se presentó una situación anómala en la S. ¿Qué ocurrió? La S del centro de salud tenía contratado un producto bancario con el Banco Agrario. Desafortunadamente, el 30 de marzo del 2021, a través de acceso remoto, se accedió al computador de la entidad y hubo un traslado de recursos por 18 millones de la entidad a un pago a un tercero. Se inicia una demanda, ¿quién demanda? El centro de salud, ¿a quién demandó? Al Banco Agrario, porque hubo una extracción de recursos de la entidad sin ninguna autorización, eso se llama fraude bancario. Estamos el mes de diciembre, asistí a la audiencia de pruebas donde se practicaron cada una de las pruebas que fueron solicitadas y estamos pendientes de que sea proferida la sentencia de primera instancia donde el juez determinará que según las pruebas que se recaudaron, si se incorporaron, si en efecto la representante legal de la época y la tesorera de la época autorizaron o no retirar esos recursos y si hay responsabilidad o no de estos funcionarios en esa extracción o sustracción de los dineros. Entonces, en la medida que haya pues algún pronunciamiento judicial se estará informando. Afortunadamente hasta el momento, desde el año 2000, pues esta fue la última demanda que se interpuso por la entidad, las dos anteriores son en contra de la entidad y afortunadamente estas son las únicas demandas que se están cursándose actualmente en un juzgado administrativo y es la única pues, que se encuentran en trámite. Hemos tenido otros requerimientos, acciones de tutela que constantemente pues, llegan por una u otra situación, sin embargo se han solventado y se han resuelto de manera favorable para la entidad. Y pues esperar que pues, con nuestros compañeros médicos, el área de salud asistencial y todo, pues se siga cumpliendo a satisfacción con la normatividad para evitar demandas ante los jueces administrativos por daños o perjuicios que se le causen a los pacientes. Como lo indicaba, la representación judicial a mi cargo también tiene, pues el objeto del contrato es atender requerimientos de entes de control. Como lo indicaba quienes me han antecedido, hay atención médica, hay atención, manejos de recursos. Hay una entidad que se llama el Instituto Departamental de Salud. Este instituto tiene un departamento que maneja procesos sancionatorios en contra de las entidades. ¿Qué significa eso? Que incluso el día de hoy tengo conocimiento de que, si no estoy mal, en la entidad, en la S, hay una auditoría de un ente de control. Cualquier entidad puede, de manera sorpresiva, iniciar investigaciones, visitar a la S y mirar si se está cumpliendo o no con todo lo que la normatividad indica. En el año 2023 se inició un proceso administrativo con ocasión de un accidente de la ambulancia que se contaba en el momento. Se presenta este accidente del vehículo y cuando van a revisar la documentación de la ambulancia en su momento no contaba con todos los documentos de habilitación. Con ocasión de ello el instituto inicia un proceso administrativo sancionatorio y encuentra pues que al no encontrarse habilitado la ambulancia, decide imponer una multa de 3.033.000 pesos. Esta multa ya fue cancelada. ¿Por qué se refleja en este, pues aquí en esta diapositiva? En el informe del año anterior, el apoderado en su momento hace alusión de que se encuentra pendiente. Entonces, en este momento ya se encuentra archivado, hubo la sanción, se ratificaron los 3 millones y el valor ya fue cancelado por la ESI. En el año 2023 igualmente se presentó una situación anómala con una atención de un menor de 4 meses. Este menor, según la queja interpuesta en los documentos, hubo unas moras atribuibles a la entidad y otras a la paciente, a la madre de la paciente, que no permitieron un control, el proceso de control y crecimiento del menor no fue satisfactorio, inician el proceso administrativo sancionatorio y desafortunadamente pues imponen una multa de 1.376.000. Esta multa ya también fue pagada, afortunadamente no fue tan elevada y archivada ya pues la actuación por el Instituto Departamental. Y finalmente encontramos una nueva actuación del Instituto Departamental, ahí también este proceso 085, y en este asunto que ocurrió, desafortunadamente el psicólogo el médico de la época, en la receta extiende más de 30 días pues, los medicamentos que requería el paciente. Esto transgredía una norma que establecía que la medicación solo puede ser a 30 días. Entonces, él extralimitó este periodo, inician la investigación, imponen multa a la entidad. Esta multa, consideramos que está sobrepasando los mínimos porque se aceptó la responsabilidad y se encuentra en etapa de apelación. Entonces, ¿qué es la apelación? El superior del funcionario entra a revisar si la actuación administrativa fue correcta o no y si lo considera, atenuará la sanción o mantendrá la misma. Entonces estamos a la espera de que sea resuelto este recurso. Y como les dije, afortunadamente la entidad o la S pues no tiene de demandas cuantiosas, afortunadamente por fallas médicas o demandas de nulidad de establecimiento por falta de pago, que sería una condena, afectaría totalmente pues la capacidad económica de la entidad. Y en los últimos, de la vigencia de 2025, estos hechos fueron del año 2023, la receta, abren el proceso en el 25, pero afortunadamente, como lo vengo indicando, desde el año 2025 y hasta la fecha no han notificado demandas nuevas, ni trámites, ni procesos administrativos sancionatorios en contra de la ESI. Muchas gracias.
1: Estamos alertando para las personas que quieran realizar las diferentes preguntas en cada una de las gestiones de los informes, por favor solicitar el formato respectivo. Se cierra de esta manera entonces la presentación de cada uno de los compañeros. Viene a continuación el acto de cierre de rendición de cuentas de 2025 por parte del jefe de control interno, señor Rigo Hernán Rodríguez Erazo. Lo recibimos con un fuerte aplauso. Sea bienvenido.
2: Gracias. Muy buenas tardes con todos. Primero, comunidad contadoreña, felicitar de una u otra manera por el interés que hoy ustedes han prestado para presenciar este informe de rendición de cuentas 2025 por parte de la S Sagrado Corazón de Jesús del municipio del Contadero. Miramos ese interés y miramos cómo nuestros recursos se están invirtiendo en la salud de ustedes, comunidad contadereña. Miramos ese interés que cada uno de las diferentes de los diferentes entes que tenemos en la S Sagrado Corazón de Jesús, como es la parte administrativa, como es la parte de consulta externa y como es la parte de urgencias. Miramos que todos ellos contribuyen a cuidar y a velar por la salud de todos ustedes, comunidad contadereña. De una u otra manera, como ente de control, de vigilancia, seguimiento y control, me corresponde a continuación hacer la evaluación de esta rendición de cuentas mediante el formato de solicitud de preguntas y el formato de la evaluación y satisfacción sobre la rendición de cuentas. Ojalá todos participemos, todas las dudas que nosotros tengamos hoy las podamos sacar a flote hoy que se encuentran aquí en este recinto nuestros asesores, como la gerente, como nuestro señor tesorero, la parte de calidad, la parte de facturación. Es importante que nosotros también participemos, comunidad, en esta rendición de cuentas. Mil y mil gracias por habernos acompañado y ojalá haya sido de su agrado el informe que hoy les acabamos de presentar. Muchísimas gracias.
1: Muy bien, gracias a Miguel, a Control Interno. Entonces, vamos a invitar al segundo momento musical nuestro compañero y amigo, a ver si nos deleita con dos temas más. Entre tanto, abordamos ya las preguntas para el tercer espacio o momento de este gran evento, la rendición de cuentas de la S Sagrado Corazón de Jesús. Tercer espacio de participación ciudadana y diálogo abierto. Ahí tendremos ya entonces la ronda de preguntas. Se estará dando ya la respuesta a las preguntas que nos hacen llegar por escrito. Y el cuarto momento es las conclusiones y firma de compromisos. En el cuarto momento también se está ya entregando los formatos para que ustedes realicen la evaluación respectiva, la evaluación de este evento de rendición de cuentas del año 2025. La sugerencia para quienes están solicitando el formato de preguntas, se debe hacer las preguntas de la vigencia 2025, que es la información que se ha dado por cada una de las dependencias de la S. Entonces, compañero, a ver si nos deleita con dos temas musicales y ya estaremos entonces con la ronda de preguntas y respuestas. Estamos saludando a las personas que nos siguen en redes, como también a quienes nos escuchan a través de Verde Estéreo 104.3. En este evento, la rendición de cuentas vigencia 2025.

Estamos nuevamente felicitando a cada uno de los compañeros que han hecho parte de esta rendición de cuentas, a cada una de las dependencias que ha hecho parte de la rendición de cuentas vigencia 2025. Sabemos que la rendición de cuentas es algo extenso, pero lo han hecho de manera dinámica, nos ha rendido el tiempo. Muchísimas gracias por ser ágiles en la explicación de cómo se han invertido los recursos de la S Sagrado Corazón de Jesús en la vigencia 2025.

0: Bueno, la participación ciudadana es importante. Tenemos aquí, nos solicita la palabra para su intervención el doctor Nelson Jairo Dávila. Doctor, sea bienvenido.
1: Gracias, Chucho. Buenas tardes. Como contadoreño, como usuario, quiero felicitar muy sinceramente a la doctora Nayibe y a todos los integrantes de este importante equipo de trabajo, a todos los profesionales, técnicos, equipos de apoyo, etcétera. La exposición que hicieron fue muy clara, muy didáctica, muy bonita, muy bien elaborada y creo que en todo esto haya transparencia. Doctora Nayibe, usted reconocida por su incorruptibilidad. Y si en esa entidad hubiera un amago, un ápice de incorrección, nosotros sabemos que usted demandaría cualquier acto que no sea pulcro. Entonces, a mí me pareció esto muy didáctico, muy bien elaborado, muy correcto todo, y le da satisfacción a uno saber que en la S de su municipio las cosas se manejan como deben ser. Es verdad, si uno averigua, pregunta o le llegan informes de S de otros municipios, a veces son resultados catastróficos, negativos. Acá los indicadores que ustedes presentaron, señores profesionales, todos están bien. En algunos hay un poco, necesita algo de trabajo, por así decirlo, para llegar a un 100%, pero ninguna entidad es excelente en este sentido porque son entidades manejadas por personas, por seres humanos y todos los humanos tenemos limitaciones. Yo quise intervenir solamente para felicitar a usted, doctora Nayibe, y a todo este equipo de profesionales excelentes. Me dio gusto como contadoreño ver estas imágenes, estos informes y la forma tan didáctica y pedagógica como ustedes lo hicieron. Muchas gracias.
0: Muy bien, doctor Nelson Jairo, y también estamos agradeciendo la participación del público presente, quienes son los verdaderos usuarios y los dueños de la S Sagrado Corazón de Jesús. Entonces, ya nuestro amigo ya tiene lista la pista para que nos deleite con dos temas más. Muy bien, lo recibimos con un fuerte aplauso para que se anime y nos de dos páginas musicales.
2: Bueno, vamos a interpretar otros dos temitas más.

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2: Las 5 y 57 minutos.
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0: Las 6 y 3 minutos.
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0: Las 6 y 10 minutos.
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0: Las 6 y 16 minutos.
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0: Las 6 y 28 minutos.
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0: Las 6 y 31 minutos.
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0: las 6 y 34 minutos.
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0: las 6:41.
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1: Las 7 y un minuto.
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